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2: Esta es la hora. 7:05.

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uno de los éxitos. Oye, los chicos de Baltimora. Ya en esta edición de hoy. Martes 25. Oye, 25 de agosto. En esta noche la pasamos súper bien. Oye, qué bueno, acá en la programación insuperable. En este día de paro, pero lo bueno que ya se ha suspendido, ¿no? Están llegando a buenos acuerdos, aunque este de acá también iba a continuar el día de mañana. No, pero ya no, ya. Este paro ya fue suspendido. La reunión con la CGTP, el gobierno, que buscan solucionar al pliego también muchos reclamos. O sea, mañana cada cual ya su centro de labores. Dentro de lo normal. ¿Cómo estamos? Buenas noches. Nosotros en cabina como todos los días, a través de los 103.5 y la señal insuperable. Súper contentos de encontrarnos como todas las noches y recibir también ya lo que son sus saludos, aquellos que nos escriben a través del WhatsApp de la radio. Son las 7:22. Segundo día de la semana y nuestra cita musical. Ya estamos, ¿eh? Ya estamos de regreso.

aquellos años, John Travolta y Olivia Newton-John. Oye, ¿te imaginas parte de esta década de los 80 y algo más? ¿Qué hacías en aquel entonces? Jovencito tú, ¿sí o no? 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A ver, tengo algunos saludos. Dice que amigo Rudy, buenas noches. Acá, dice que están por la zona del complejo San Martín, sector de Punchana, para todos los peloteros. Carlitos Vaca me pide algo de Cindy Lauper, El dinero lo cambia todo. A ver, por acá también me dicen, ¿cómo estamos, Rudy? Buenas noches, refrescando esa gargantita. Oye, con este clima, ese calor, ¿no? También está bueno.

Así que un saludo para mi amigo que está refrescando esa gargantita con unas agüitas, para el gran Jonathan Mori y su pareja Aliana Lozano. Ah, Eliana. Elianita Lozano. Al lado del gran Jonathan Mori. Refrescándose esa gargantita, Elianita Lozano y el gran Jonathan Mori a esta hora de la noche. Gracias por estar siempre con nosotros. Son las 7:31.

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9 minutos. Hoy ingresamos ya a las 8 de la noche. Qué rápido, ¿no? 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Ya casi en los minutos finales. Qué rápido avanza la hora, ¿ah? Así que reitero el saludo para Carlitos Vaca. Dice que es un oyente 100% de la radio. Y esta secuencia, como le encanta. Al estilo de la caja de Rock and Pop. En esta noche, el martes.

O sea, no te llamas Javier. Son las 7:56. 60 minutos han transcurrido como si nada en esta edición de hoy. ¿Qué tal noche del martes? 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Uno de los temas que ponemos y el toque final con la secuencia La Caja de Rock and Pop, la voz de Mickey González. Saludos a mí para todos los estilistas, en especial para Vicky Jibaja. Ahí está Vicky Jibaja a todo volumen esta hora. Parte final de La Caja de Rock and Pop. Mañana, 7 en punto. Cigarrillos. Estará de regreso.

Ingresamos ya a las 8 de la noche con 13 minutos. Nuestra segunda hora de programa. Oye, qué rápido, cómo avanza la hora. Como dicen los inquietos, un millón de besos. Te voy a robar esos besos. Por acá me escribe, dice amigo Rudy, saludos para mis compañeros de la ruta, de parte de Rey Arturo, desde la ciudad de Lima. Hoy la gente que está en la capital, disfrutando de la radio a través del internet. Hoy están sacando un comunicado. O sea que la paralización de que supuestamente hoy día ya concluía, han llegado a un acuerdo. Parece que eso no es cierto. Porque acá están mandando anuncios de la CGTP que la paralización va a continuar todavía el día de mañana. Eso es lo que estamos verificando acá en las redes sociales. Pero hay que tomar las medidas del caso, ¿eh? 8 de la noche con 14 minutos. Gracias por estar siempre con nosotros, disfrutando de la música, la programación insuperable. Junto a ti hasta las 10, edición de hoy.

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1: Yo no tengo puntos medios. Conmigo las cosas van en serio. Y mejor si van o no. Así que tranquila, tranquilo, no se me desesperen. Conmigo el amor es completo. Si van o no, ya es cosa tuya. Por eso el amor conmigo es completo. O mejor nos dejamos pasar. Conmigo le tenemos que poner todas las ganas. O mejor nada. Yo sí quiero los mensajes a todas horas. Las llamadas, el compromiso, los reels románticos que hablan de eternidades, las canciones cursis, las citas en los cafés, las cartitas cursis, las citas también, por supuesto, aparte esas pulseritas, las fiestas familiares, los chistes malos, las noches bajo las estrellas, los planes, las promesas, el futuro y cualquier pretexto para enamorarnos más. Yo no tengo puntos medios, ni quiero cosas de ratitos. Conmigo el amor es así, bonito. La vida, hacernos viejitos, cuidarnos, ser cursis también, por supuesto, y agarrarnos fuertes, no soltarnos y listo. Así quiero el amor bonito. Buenas noches, soy John Vargas. Así se inicia Pasiones en Cuéntame tu Historia. A través de la radio número 1, somos Loreto, insuperable.
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Yo no tengo puntos medios. ¿Te gustó eso? Bien bonito, ¿no? Claro que sí. Buenas noches. ¿Qué tal? Bienvenidos al programa. Bienvenidos a Pasiones de Cuéntame tu historia con John Vargas. Hoy, aquí, martes 25 de agosto, con el paro que aún continúa. Pero eso sí, hay que ser bastante respetuosos. Ya hay algunas emergencias que se dan y tenemos que transitar sí o sí por la ciudad. Así que bienvenidos al programa, bienvenidos a Pasiones, saludos cordiales, gracias, Heidicita, buenas noches. A ver, qué tal jornada hoy? Ah, las instituciones han paralizado, en su gran mayoría las públicas, las privadas así, a medias, han trabajado por seguridad. Mañana hay movilizaciones, igual ya desde la Dirección Regional de Educación de Loreto, el gobierno regional también ha sacado un comunicado que se suspenden las labores. Así que todo lo que trabajamos en instituciones públicas, regresamos el día jueves nuevamente a nuestros centros de trabajo. Línea del WhatsApp al 965673668. Ahí envíen todos los saluditos que ustedes quieran compartir en el programa. A lo mejor pedir también la baladita que tanto quieren, que tanto aman y que quieren dedicarle a esa personita tan especial. Bienvenido, bienvenido. Sobre todo a quienes a través del TikTok también nos siguen.

como Cuéntame tu historia en todo el Perú y el mundo. www.radioloreto.pe. Llegamos a todo el Perú y el mundo gracias a la magia del internet. Así que muchas gracias. Bienvenidos al programa. 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Saludos, me dice aquí para mi esposa. Caramba, ahí está la esposita, siempre escuchando el programa, ¿no? Saludos para mi esposa Stephanie Riva. 2 años de feliz matrimonio. Gracias, Daniel Romaina. Saludos para Elizabeth Portal. Hola Elizabeth, ¿qué tal? También la voz romántica en el TikTok me está invitando. Vamos, sigamos. Estamos en vivo a través de los 103.5 de tu radio Lorito Insuperable. Luis Villar Tello, saludos a mi hijo Yajel en Lima. Miluska John, buenas noches. Gracias, sigan escribiendo. A ver, por acá me dice Daniel, saludos a Cevichería Pa' Comer en Iquitos. A ver, ¿dónde está? ¿Cuál es la dirección? A ver, Clarita Sánchez, buenas noches, Clarita. Bienvenidos al programa. Bienvenidos. 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Bienvenidos, soy John Vargas. Les acompaño hasta las 12 de la noche por Radio Loreto Insuperable.

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1: A ver, ingresamos al primer bloque de saluditos y por acá me escriben al WhatsApp de la radio 965673668. Saludos para Idan Stuart Lobatón Rodríguez por su cumpleaños de parte de sus queridos padres Liz y Stuart, sus hermanos, abuelito y toda la familia, que lo sigan pasando bonito. Feliz cumpleaños, Idan Stuart Lobatón Rodríguez. Gracias. A ver, más saluditos por aquí, envían al WhatsApp. Buenas noches, saludo para mi princesa Naya Aislin Soto Guerra. Estamos full sintonía en Lima, San Martín de Porres, de parte de su papá Eusebio Soto. Gracias, Eusebio, gracias. A ver, hola Johncito, buenas noches, saludo para mi amor, el amor de mi vida, Esther, y para mi hija Renata y para Paul. Estamos full sintonía de Radio Loreto en el sector de Rosa Panduro. Quiero una canción de Red. Ya, lo programo en breve. Saludos, Lulú Vanessa León. Buenas noches. A ver, los que están conectados: Roya Cruz, Clarita Sánchez, Sandrita, Benja Olortegui, Magali Viera y Ronnie Ruiz. Bienvenidos. Saludos para mi amorcito Eduardo del Águila, de parte Magali Viena. Gracias, Lulú Vanessa León. Bienvenida, Lulú. Estamos esperando los corazones con la mano. Ahí, ahí. Vamos a seguir. Somos Radio Loreto Insuperable.

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1: En breve, canción de otoño, es un pedido del gran Joshua. En breve, pero antes hay que enviar saluditos. Me dice, hola John Vargas, buenas noches. Quiero mandar saludo y cumpleaños para mi hermano Josmet Eric, de parte de su hermano Linder, que lo quiere mucho. Desearle lo mejor en unión de la familia. Estamos en pasaje 5 de diciembre en Pilar Nores, Punchana. Gracias, amigo John, por la canción, me dicen. Ok, gracias. A ver, saludo grande para el gran Joshua López, director del Hospital Regional. Realmente todo mi respeto y admiración al trabajo que realizan el personal asistencial, los médicos, el equipo técnico. Ayer, en este lamentable accidente del Colegio Petronila, los médicos, encabezados por el señor director Joshua López, se han movilizado hasta el último segundo de poder reanimar, de poder darle los primeros auxilios al joven Taylor, que lamentablemente falleció. Los médicos hicieron todo lo humanamente posible para poder reanimarlo, pero no se pudo. Pero en fin, la vida nos juega diferentes pasadas y uno tiene que asumir y seguir para adelante. Joshua, gracias por estar siempre llevando adelante tan importante hospital como es el Hospital Regional. Seguimos, somos Radio Loreto Insuperable.

0: Bueno, continuamos en el programa. Estamos 10 de la noche con 45 minutos aquí en Pasiones de Cuéntame tu Historia con John Vargas a través de los 103.5 de tu radio Loreto Insuperable. ¿Sabes? Quiero decirte que hay heridas que nadie puede ver, pero que por dentro cambian para siempre la forma en que vuelves a confiar en alguien. Duele descubrir que alguien por quien habrías dado hasta el último de ti apenas estaba dispuesto a darte lo mínimo. Duele, sí, de hecho que duele. Duele recordar todas las veces que dijiste no pasa nada, cuando por dentro estabas juntando pedazos de ti que nadie veía. Y sabes, lo más triste no es que esa persona se haya ido. Lo más triste es darte cuenta que tú estabas luchando por convencer una relación que hacía tiempo había dejado de cuidarte. Pero llega un momento en que el corazón se cansa de esperar explicaciones, de justificar ausencias y de encontrar excusas para quien nunca tuvo miedo de lastimarte. Entonces aprendes algo que nadie puede enseñarte. No todo lo que amas está destinado a quedarse. Hay personas que llegan para enseñarte amor, otras para enseñarte límites y algunas para enseñarte que jamás debes volver a abandonarte a ti mismo por conservar a alguien. Y cuando finalmente decides irte, no significa que dejaste de sentir, significa que por primera vez entendiste que también merecías sentirte en paz. Y eso es lo que cuenta. 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
1: Bueno, continuamos en el programa. A ver, vamos con saluditos que me están haciendo llegar. Me dice por acá, hola John Vargas, saludos desde Lima. Quiero mandar un saludo para mi esposa Edith Riz Díaz, que en la ciudad de Quito, si ya falta poco para volver a encontrarnos, de parte del amor de su vida, Jordano del Águila. Ah, qué bueno, gracias Jordano. Nos sigue en el TikTok como Pibercito, gracias. Hola amigos, yo manda saludos para Reina, Melissa, Mónica, Lucas, Amy y para el chico más churro, Juan Arturo. A ese churro, ¿churro sin dulce o con dulce? ¿Cómo es? ¿Ah? Gracias. A ver, en el TikTok también, gracias, ahí está. Están haciendo su lista de pedidos, no se preocupen. 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

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Así que saludo para la people que está full chamba. Saludos a la más, señora Magali. Buenas noches, gracias. 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

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Gracias por estar aquí en Pasiones de Cuéntame tu Historia con John Vargas. A ver, los que están conectados a esta hora me piden un tema de Perales. Ok, a ver, a esta hora Lulú Vanessa León, gracias. También está Juan, Ronnie Ruiz, Manuel Cubas, Clarita Sánchez, Ángelo Sumaeta, Miguel Amasigüen, Wiwi. Nos vamos a la Muyuna y no te mira. Ok, Luis Suta, Coquetillo, Adona y Suiza. Sí, Adonai y Suiza, gracias, buenas noches, gracias, Fibercito también, Pierito Erazo, Pierito en ruta también está conectado, muchas gracias, gracias por estar aquí siempre. Jun Gutiérrez también, gracias Jun, Luis Suta, saludos desde España, bro, gracias a todos nuestros seguidores en Europa, buenos días, ya no, en Europa, buenos días o buenas tardes, ¿qué hora están en Europa? Ian Peter, saludos desde Puerto Maldonado. Voy a continuar, somos Radio Loreto, insuperable.

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1: Ingresamos a nuestra segunda y última hora del programa, 11 de la noche con 5 minutos, desde la ciudad de Iquitos, Radio Loreto, y para todo el Perú y el mundo a través de www.radioloreto.pe y a través de TikTok. Nos ubican como Cuéntame tu historia. Gracias a todos los conectados a través de la red social de el TikTok. Voy a volver con todos los saluditos. Aquí me escriben: amigo John, buenas noches. Manda saludos para mis princesas Bea, Melissa y Reina. Gracias. Cuéntame tu historia con John Vargas. Manda saludos acá, escuchando la radio con la familia, especialmente para mi señora hermosa Milagritos Villar Tello y para mis hijos Jesús, Swan, Valerie y Valentina. Estoy escuchando la radio en Bellavista, Nanay. Saludos cordiales a Maya Barber, Pierito Erazo. Gracias, Pierito. Nos falta cuatro rosquillas. A ver, Colocentro Joselito, me gusta este programa. Dice: este programa se llama Pasiones en Cuéntame tu historia, de Radio Loreto Insuperable. Somos la radio número uno. Denis Ferreira, que escuchando Loreto desde Lima, Lurín. Gracias, Denis. Ok, continúen ahí escribiendo. Voy a volver con todos sus saluditos. Lulú Vanessa León, saludo para mi amor. ¿Ah? Lulú le manda saludos a su amor y tu amor nunca manda nada. ¿Ah? Miguel Reategui, ya pues tienes que ponerte la pila, Miguel, para que tú también le envíes saludos, ¿sí o no? Ah, claro que sí. Voy a volver. Somos Radio Loreto Insuperable.

Bueno, continuamos aquí en el programa. Antes, ya regreso con saludos, no se preocupe. 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Vamos a continuar aquí en el programa. 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
1: Bueno, continuamos. 11 de la noche con 21 minutos ya aquí. Bueno, en Radio Loreto, insuperable. ¿Sabes? Quiero decirte, no dejes que un mal momento te haga pensar que tienes una mala vida. Hay mañanas en las que todo parece empezar mal. Te levantas tarde, el carro falla, recibes una cuenta que no esperabas, algo sale mal en el trabajo, discutes con alguien que quieres y antes del mediodía ya estás pensando, ¿por qué todo me pasa a mí? Pero espera, sí, espera. Un día difícil no significa que tengas una vida difícil. Una semana complicada tampoco define todo lo que eres. A veces estamos tan concentrados en lo que salió mal que olvidamos todo lo que sigue estando bien. Y quizás hoy tienes una preocupación económica, pero tienes manos para trabajar y buscar solución. Tal vez discutiste con tu pareja, pero todavía existe la oportunidad de sentarse, hablar y alegrar y arreglar las cosas. Quizás tus hijos estén atravesando una etapa complicada, pero siguen teniendo un hogar al que regresar, alguien que los ama, porque el trabajo está pesado, es cierto, pero mañana puede aparecer una oportunidad que hoy todavía no conoces. La vida cambia muchísimo. Eso que hoy te preocupa tanto, quizás dentro de un año sea solamente una historia que contarás diciendo, recuerdo cuando pasé o cuando pensé que no iba a poder y pudiste, porque ya te ha pasado antes. Mira hacia atrás, sí, mira hacia atrás. Seguramente hubo momentos en los que pensaste que todo estaba perdido, problemas que parecían enormes, puertas que se cerraron, personas que se fueron, dinero que faltó, planes que no funcionaron, y aún así, aquí estás. Tal vez con algunas cicatrices, pero sigues de pie. Sigues compartiendo tu historia de vida y de lucha. Porque también tienes experiencias, más fuerza, más historias y más razones para confiar en que esta vez también encontrarás el camino que tanto anhelas. Por eso hoy no te adelantes a sufrir por cosas que todavía no han ocurrido. Resuelve lo que puedas. Lo que no puedes resolver hoy, déjalo para mañana. No cargues 20 problemas al mismo tiempo.

0: cuando solamente puedes solucionar uno por uno? Empieza por el primero. Haz esa llamada, pregunta, busca alternativas, pide ayuda si necesitas. Y después continúa. Pero mientras resuelves tus problemas, no olvides vivir. Tómate ese café que tanto te gusta. Ríete con tus hijos. Pon música mientras manejas. Abraza a tu pareja. Sal a caminar. Mira el cielo. Hay cosas sencillas que no eliminan nuestros problemas, pero nos recuerdan que nuestra vida es mucho más grande que ellas. Y si tienes fe, habla con Dios. Sí, tú que eres hombre de fe, habla con Dios. No solamente cuando necesites algo, también dile gracias. Gracias porque, aunque hoy no fue un día perfecto, sigo aquí y mañana puedo volver a intentarlo. Eso también es esperanza. No pensar que nunca tendrás problemas, sino saber que los problemas no tendrán la última palabra. Así que si hoy las cosas no salieron como tú esperabas, respira. Mañana será otro día. Habrá nuevas decisiones, nuevas oportunidades, nuevas conversaciones. No juzgues toda tu historia por una página difícil. Todavía te faltan capítulos. Y quizás después de este momento que hoy parece tan complicado, venga una etapa que algún día te haga decir, qué bueno que seguí adelante. Piénsalo. 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

0: Bueno, continuamos aquí en el programa Pasiones, cuéntame tu historia con John Vargas. A ver, vamos con esos saluditos. Me dice que lo está pasando bonito. Así que saludamos al maestro que deja huellas. ¿Sí o no? Ahí está el maestro Magno Casas. ¿Ok? Magno Casas, uno de los maestros que está en zona rural. Ah, y desde allí viene, va y vuelve, organiza una serie de actividades en bien de su comunidad educativa, en bien del desarrollo de sus niños y jóvenes estudiantes. Así que felicitaciones al maestro que deja huellas, Magno Casas. Ya viene su pedido musical, Cristian Nodal también. Gracias. A ver, más saludito, Eduard Linares, me hace un pedido, no se preocupe, voy a volver. Saludo para la gente de Rumococha, que este 30 de agosto está celebrando su aniversario. Gonzalo Ique, saludos acá. Estoy acá con mi amor Lexi, escuchando el programa ya 8 años juntos. Qué bueno. A ver, están conectados Eduard Linares, Gonzalo Ique, Magno Casa, Emelda Isabel Tamani. Gracias, Emelda. Fío Bazán, damos la bienvenida a Fío Bazán, que también está escuchando el programa. Y para la linda gente, ahí está la People de Panadería y Pastelería Giselle, el amigo John. Buenas noches, te saluda Mr. Bauti. Un saludo para mis compañeros de producción del área de panadería, Jason, Mark Anthony, una canción de Kalimba, tocando fondos, ¿no? Ok, no estés tocando fondos, el fondo económico, no, para nada. Ok, gracias Mr. Bauti, en breve. Más saluditos, amigo John, manda saludos para mi señora madre, María Elena, y para mis hermanas Viviana Young y Yasmín Colet, para el engreído Jason Salazar. Saludos desde Breña, de parte de su hija Carla Young. Gracias, Carla. 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
2: Bueno, llegamos a la parte final del programa, pero Ketty Gutiérrez Soré es mi productora general y mi querido y amado ahijado Kir me dice: John Vargas, tienes que saludar porque es su cumpleaños de una gran maestra. Claro, la directora del coro Voces de San Agustín, directora del coro Infanto Juvenil, a la maestra Giovanni Moris Ramírez. La saludamos porque está celebrando un añito más de vida. Todos sus queridos y adorados alumnos se suman aquí al saludo, en especial a Kir Mesía Gutiérrez. ¿Ah? Gracias, Kir. Kir me hizo recordar esta tarde que no deje de saludar a su querida maestra por su cumpleaños. A la maestra Giovanna Moris Ramírez, feliz cumpleaños, que lo siga pasando bien bonito, ahí reunido con sus seres queridos, con la familia, con sus amigos más cercanos. Ya habrá oportunidad de cantarle Happy en la Ciudad Blanca de Arequipa, porque nos vamos al Festival de Coro, ¿no? Al concurso de coro. Ok, ahí estaremos en la Ciudad Blanca de Arequipa, junto a mi productora general, Ketty Gutiérrez, y Kir Mesía. Ahí nos veremos, maestra. Salud y vida, decretado de parte de Pasiones, en Cuéntame tu Historia con John Vargas. Salud y vida para la maestra Giovanna Moris Ramírez. Que lo siga pasando bien bonito. Bueno, no hay tiempo para más, me tengo que ir. Gracias a todos ustedes por acompañarnos siempre en el programa. Saludos, Ángelo. Ah, Ángelo me pide una canción. Ay, ay, Ángelo, cuando ya estamos por irnos, ya. A ver. Claro, tenemos que ir. Tenemos que irnos. No hay tiempo para más. Ha sido un gusto acompañarlos siempre aquí en el programa. Recuerden, mañana a las 10 de la noche. Hay paro, continúa el paro. Hay que mantener siempre la seguridad del caso. Ya nos encontramos ya el día de mañana, como siempre, a las 10 de la noche. Bendiciones para todos. Dulces sueños.

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2: Este tema va dedicado a todos los padres. Espero que escuchen la voz de su hijo en esta canción.

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Hola, hola, buenos días, buenos días, 4:00 a.m. ya con 9, buenos días, bienvenidos, bienvenidas, señor, señor, amigos, amigas, al programa del día de hoy. Estamos miércoles, mitad de semana. Y como cada día, como cada mañana, damos gracias siempre a Dios Todopoderoso por la vida, la salud que nos da, que nos regala. De esta manera damos inicio al programa Hola Nuevo Día. Soy tu amigo Lenin 10, el Osito de FM, te dice buenos días, bienvenidos a...

Y cómo están por ahí los amigos del sector sur de San Juan, melodías, ¿eh? Sector también de Punchana, sector de Belén, zona baja y zona alta, aquí en el centro de la ciudad, en los asentamientos humanos, en los pueblos jóvenes, gracias por la sintonía. Vamos a levantarse, señor, señora, vamos a la chamba. Hoy estamos 26 ya de agosto, hoy se nos va por ahí el mes de agosto, ¿eh? Se nos va el mes de agosto. 4:15 de la mañana.

Oye, vamos a levantarse, vamos a levantarse. 4 de la mañana con 22, ya 4:22 de la mañana. 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

Oye, vamos a levantarse, van para la chamba. Que no te gane la hora. 4:35 de la mañana. Mente positiva, mente ganadora. Arriba esos ánimos. Oye, saludo por acá de cumpleaños, me dice, a ver, saludo por acá para la pequeña Yadira Brisset Manuyama Dawa, ¿no? Que hoy está cumpliendo 14 añitos. Ah, se une a este saludo, dice su papito que lo quiere mucho.

0: dice.
1: Ah,
0: están ahí en el pasaje La Marina, cuadra 1, ahí en San Juan, ¿no?
1: Mi cariñito.
0: Desde Bretaña, dice lote 95. Le manda saludos ahí su papito, ¿no? Ahí está para Yadira Brisset Manuyama Dava. El día de hoy cumple 14 años.
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Oye, vamos a levantarse, que no te gane la hora, hora exacta. 4 de la mañana con 44, ya 4:44 de la mañana. 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

Barcelona, 4 de la mañana con 53, sea 4:53 en la mañana. La gente está por allá levantando, el sector de Bellavista, Nanay, gracias. Ahí en su Carococha, Puerto Almendra, Nina Rumi.

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Oye, de esta manera estamos arrancando ya nuestra segunda vez del programa de hoy, miércoles mitad de semana. 26 ya de agosto, ¿ah? Se nos va por hoy el mes de agosto, se viene septiembre, mes de la primavera, mes de la juventud, mes de las flores. Buenos días, señor, señora, buenos días, amigo y amiga. De esta manera estamos arrancando ya nuestra segunda hora de programa. 5 de la mañana con 7, 5 y

Oye, vamos a levantarse, vamos para la chamba. Oye, 5 de la mañana con 14, ya 5:14 de la mañana. Saludos por acá para la familia Vázquez, me dice Vázquez Ordóñez, ahí en Bellavista, Nanay. La gente también que está ahí en el sector de la Malvinas, ¿ah? 28 de julio, Nuevo Versalles. Ahí está Marco Antonio Tello. Hoy tiempo no me escribe Marco Antonio Tello, ¿eh? Está como no ha habido el hombre, Marco Antonio Tello. 5 y 15, ya 5 y 15.

18 de la mañana, vamos a levantarse. 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Vamos con esta salsa, salsa de la buena.

Oye, vamos a levantarse, vamos para la chamba y no le gane la hora. Oye, 5:31, ya 5:31 de la mañana. 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

Oye, vamos a levantarse, 5 de la mañana con 35, ya 5:35 de la mañana. 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

Oye, vamos a levantarse, vamos para arriba. 5 de la mañana con 41, ya 5:41 de la mañana. Oye, ahí está la gente en la capital con la radio, ¿no? Ahí está para el chico del volante, para Roland Reina Olortegui y también para su esposa Gracie Piña Gómez, ahí en la capital, ¿no? En San Juan del Urigancho. Me dice, pronto estarán en la Isla Bonita. Gracias por la sintonía. Ahí está para Roland Reina, el chico del volante, ahí en la capital.

Oye, saludo por acá, me dice, para los amigos que están para el sindicato de plataneros ahí en el sector de Venecia, ¿no? Encabezada ahí por su secretaria general, la señora Leita Andoa. Ahí también dice, full chamba ya, ¿eh? Ya pueden bajar a comprar su racimo de plátano. Ahí están chambeando mis amigos del sindicato de plataneros. Hablando por ahí de Andoa, saludos también por acá para el señor Florentino Andoa. Ahí en el sector de terminal está full sintonía con la radio. Nos vamos, nos reencontramos el día de mañana, estamos 4 en punto de la mañana.

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0: buenos días, Iquitos, y buenos días a todo el país. ¿Qué tal? Bienvenidos al programa de hoy. Estamos miércoles 26 de agosto de este año 2026. Estamos en el año de la esperanza y el fortalecimiento de la democracia. Estamos empezando Loreto en la noticia. Estamos en Radio Loreto. Atención, Iquitos, estamos en los 103.5, Radio Loreto, la radio insuperable. Empezando el programa de hoy, como siempre, agradeciendo, dando gracias a nuestro Creador, a nuestro Señor Padre Todopoderoso, por permitirnos despertar, disfrutar de este nuevo amanecer. Darte gracias siempre, Señor, por permitirnos disfrutar de este nuevo día. Gracias por tu enorme bendición que nos das. Gracias por la vida y por la salud que tenemos. Te pedimos, Señor, que en este día guíes nuestro paso. Te pedimos que proteges a toda nuestra familia. Te pedimos que protejas, Señor, a todos nuestros amigos, nuestros compañeros de trabajo, y sobre todo que tu luz, tu Espíritu Santo, acompañe el camino de cada uno de nuestros hijos. Gracias, Señor, por mantenernos de pie y por permitirnos avanzar. Gracias, Señor, por estar acá siempre compartiendo a través de este programa con muchísimos oyentes de la radio, y siempre en su momento, cuando se pueda, podamos apoyar a los que menos tienen. Y eso es lo que te pedimos siempre, que apoyes, Señor, a los que menos tienen y a los que más necesitan. Gracias por el pan que nos das en la mesa, que permites compartir. Gracias por disfrutar de este amanecer. Gracias por disfrutar de una noche. Gracias por disfrutar del aire, de la oscuridad y de la luz. Te damos gracias por permitirnos estar en este miércoles 26.
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0: Son las 5 de la mañana con 57 minutos. Esta es la hora. Loreto. 5 de la mañana con 57 minutos. Y reciban el saludo de Fabio Meléndez. Reciban el saludo de Joe Cabá y Gisela Vázquez. Ya nuestros compañeros están en las calles desde muy temprano. Yacho, Ejabá, Fabio y Gisela recorriendo las calles donde está la información. Ahí donde está la noticia, está el equipo de prensa de Radio Loreto.
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0: Acá en la cabina, en la coordinación general del programa, se encuentra ya también Evelyn Danice, y acompañándonos como todos los días en la parte técnica, el gran Edinson Paré.
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0: Enrique Silvano, listo también, junto a Jace Panayfo.
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0: en la coordinación en los exteriores de la cabina.

0: producción y dirección de Loreto en la noticia. Reciban ya el saludo de Juan Carlos Martín.
1: Pa'lante, pa'lante, camino.
0: Estamos listos, don Edinson. Arrancamos con información. Vamos a ir hasta las calles. Vamos con noticia. Miércoles desde las 00 horas de hoy se continúa el paro. Hoy, miércoles 26 de agosto, continúa el paro organizado por la Confederación General de Trabajadores del Perú, por la CGTP. ¿Ah? Aunque hubo un intento de boicot, un intento ayer de suspender la paralización, ¿ah? Parece que resultó mal algunos acuerdos que pueden haber tomado de manera unilateral el secretario general de la CGTP. Hoy digo sí y más ya, ahora digo sí, más tarde digo no. ¿Ah? ¿De quién se malogró el negocio del día de ayer? Son las 6 de la mañana, atentos a la hora. Son las 6 de la mañana en punto en Radio Loret. ¿Ah? ¿Cómo vamos a creer a un dirigente de este nivel que tiene lamentablemente tremendos errores dirigenciales? Parece que no tiene representatividad. Así es que las bases le hicieron retroceder al señor. ¿Cuál es el nombre del secretario general? Reinaldo Tuanama. Reinaldo Tuanama. Y no lo decimos acá solamente en el programa. Si ustedes se dan cuenta, en las redes sociales, a través de las redes, en los grupos del WhatsApp, la tremenda patinada y el aparente boicot que habría tratado de hacer con el tema de la paralización. Ya había aceptado las propuestas, ya habría aceptado las propuestas y el negocio, entre comillas, ¿no? Ya habría aceptado, pero se fue a las bases porque la CGTP depende de una organización que conforma a varios sindicatos en la región Loreto, y ahí le pararon firme, sobre todo los dirigentes del transporte urbano, sobre todo los choferes. Acá no vas a hacer lo que quiere, le dijeron. Acá no vas a hacer lo que usted quiere. ¿Ah? Y negó totalmente. Eso es lo peor, Edison. ¿Ah? Esto hace recordar como Pedro negó a Jesús 3 veces. En menos, así lo dijo a Jesús, ¿no? Y Jesús le dijo, en menos de que cante el gallo, me habrás negado 3 veces. ¿Ah? Son las 6 de la mañana con 2 minutos, atentos a la hora. Y esto es lo que pasó, negó en realidad. Finalmente terminó negando, no, yo no he aceptado ninguna suspensión del paro, pero se contradice, y acá tenemos el audio. Acá tenemos el video y tenemos el audio. Como la frase bíblica, Jesús le dijo a Pedro, antes de que cante el gallo, me habrás negado 3 veces. Y esto no ha sido 3 veces. Esto ha negado más que 3 veces en realidad. ¿Y puede tener credibilidad un dirigente de esta forma, de este nivel? Luego ha tenido que decir, no, yo nunca dije, yo dependo de mi base. ¿Pero por qué no le dijo eso en su rostro y en su cara al senador? ¿Por qué no lo dijo, señor Juan Carlos de Nagia? Yo no dependo de este paro. Mi organización, la CGTP, conformada por las diferentes organizaciones, son los que van a tomar decisión. Yo no puedo tomar decisión. Pero le pasaron el micro luego de algunos acuerdos. ¿Dónde fue la reunión? ¿Dónde fue la reunión? Me parece que la prefectura, porque habría estado presente la prefecta, representante del Estado.

0: esta región.
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0: Mejor vamos con la información en las calles, así es que continúa el paro. El paro, entre comillas, en realidad, porque, a ver, en San Juan se ve con mayor contundencia, ¿no? Pero en otros sectores, tú te vas por Punchana, las calles están limpias. No hay piquetes, solamente, en todo caso sería un paro, pacífico, ahí está, este es el término, ¿ah? Ese es el término, sí, es un paro pacífico, y eso es lo que se propone siempre, ¿no? Esto es lo que siempre se propone. En Punchana las calles están limpias, al menos por la avenida 28 de Julio, al menos parte, gran parte de la avenida La Marina en realidad. A ver, mi amigo Félix Dávila, a ver si me reporta, don Félix, ¿ya? A ver si me reporta usted inmediatamente la información de ese sector del distrito de Punchana, ¿ya? A ver, pero por la avenida Navarro Cauper, avenida San Antonio, Evelyn, avenida San Antonio, Navarro Cauper, Putumayo, déjame decirte, Edison, y a los oyentes, está más limpio que cualquier otro día.
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0: para mí no hay basura. No hay basura. Me sorprendí, Loreto, en realidad, por mi parte, que sigue el paro, si es que las calles van a estar limpias y ordenadas. Por mi parte, que sigue el paro, porque mira, tú te vas por la San Antonio, vas por toda la avenida Navarro Cauper, prolongación Trujillo, agarra la Trujillo, San Antonio, Frey. Oye, las calles están limpias, limpias, limpias, y no hay piquete. Entonces, sí se puede decir que sería un paro, al menos por esta zona, por este distrito, por estos lugares, paro pacífico, sería en todo caso, ¿no? Donde sí hay bastante adrenalina, movimiento, donde sí están quemando llantas, y eso sí es cierto, porque están quemando llantas y están aparentemente evitando el tránsito de los vehículos, es en la zona de la avenida Participación, avenida Participación, avenida Abelardo Quiñones, ¿no? Zona que pertenece al distrito de San Juan, pero también una parte pertenece al distrito de Belén, y en el lugar vamos ahí, está Gisela, para que nos reporte, nos dé un panorama completo de lo que está ocurriendo, ¿ah? De lo que está sucediendo. Lo que sí no vimos es transporte público, tampoco, ¿ah? Hoy no vi ningún colectivo, ningún vehículo de transporte público circulando la ciudad, al menos por el momento, ¿no? Al menos por el momento. Vamos con la nota de Gisela. Vamos con la información a las 6:07. Esta es la hora. Son las 6:07. Segundo día de paro de 48 horas. Bloquean la avenida Quiñones con participación. Están con quemas de llantas y no dejan pasar a nadie. La nota nos alcanza. Gisela, buenos días. Adelante usted con la información. Le agradezco, Gisela. Vamos, adelante.
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3: ¿Qué tal, Juan Carlos? Buenos días. Gracias por el pase y también dar el cordial saludo de bienvenida a todos nuestros radioescuchas de Radio Loreto, Loreto en la noticia. Juan Carlos, en este segundo día de paro de 48 horas organizado por

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1: ¿Qué tal, Juan Carlos? Buenos días, gracias por el pase y también dar el cordial saludo de bienvenida a todos nuestros radioescuchas de Radio Loreto, Loreto en la noticia. Juan Carlos, en este segundo día de paro de 48 horas organizado por la

0: escucha. Y de acuerdo con esa paralización, con ese paro que estamos haciendo, más no estábamos de acuerdo con lo que estaba saliendo en las redes sociales con el señor Reinaldo y con el señor Juan Carlos del Águila. Y hasta que no nos den solución, nosotros no vamos a parar esta paralización que estamos haciendo, porque con Loreto no se va a meter aquí, hijo más.
1: O sea, ustedes no están de acuerdo con esa solución que aparentemente se estaba dando con el senador Juan Carlos.
0: Sí, señor periodista, nosotros no estamos de acuerdo, nosotros somos el pueblo, nosotros tenemos movilidad. Así es.
1: A ver, ¿qué tal, amigos? Estamos en vivo radio, continúa usted con la medida de lucha. Lógicamente, estamos continuando porque no se dio ni qué tipo de solución el día y hoy estamos firmes con la decisión que ha tomado el pueblo en los dos del paro regional que es la región de eso. Pero se puede ver presunto acuerdo sobre el secretario general con el senador. Bueno, sinceramente lo que se ha dicho el día de ayer es plenamente responsabilidad que el señor Reinaldo Tonama, porque las bases estamos en las calles, seguimos luchando con los dos grupos de paro, y eso es una gran sorpresa para nosotros. Saber responder de todo el tema que se ha dado el día de anoche, pero nosotros seguimos firmes en nuestra consecuencia y en nuestra lucha que tenemos que hacer esto.
2: Cuando se enteran, estamos de acuerdo.
1: Lógicamente que fue un baldazo de agua para todos los afiliados y todos los dirigentes, porque prácticamente no se había gustado. No había una reunión de coordinación con todos los dirigentes aglutinados para CGTP, pero bueno, por ahí se reunieron con los demás dirigentes.
3: Fabio, ¿con quién estábamos ahí, Fabio? Fabio, no le escucho bien, no le escuchamos bien, Fabio.
1: De repente la posición, a ver ahora si estamos mejor.
3: Sí, a ver, yo le pido por favor que se ubique un poco, o que se ubique mejor para poder tener mejor las señales, Fabio.
1: Exactamente, compañero, vamos a ver por acá si tenemos Wilder Flores, te está escuchando, Juan Carlos.
3: Ya, Wilder, bueno, han pateado el tablero entonces, ¿no? Se pretendió suspender el paro, pero finalmente fueron las bases que le hicieron que no. ¿Ah?
1: Nosotros, como dirigentes y como afiliados, somos orgánicos en todo lo que hacemos. Y lo de actualmente anoche.
3: Uy.
1: Para eso estamos los más dirigentes, ¿cómo se llama cuando se hace un tema consensuado?
3: Claro. Fabio.
1: Unilateral.
3: Fabio.
1: Sí, Juan Carlos, te escucho.
3: ¿Estará por ahí el señor, ¿cuál es su nombre? Reinaldo Tonama.
1: No está por acá, Juan Carlos.
3: No está por ahí, pero ayer ha estado ahí. Ayer ha estado temprano, incluso usted le entrevistó.
1: Juan Carlos, el señor Reinaldo Tonama nos informa que está en la central, ¿verdad? Bueno, ¿qué le estar, cómo se llama, en las calles ahí en su jurisdicción de Maynas? Pero esperemos que esté ahí para que dé una respuesta a todo lo que se dio el día de ayer.
3: A ver, Fabio, por favor, necesitamos en el interno comunicarnos también. Necesitamos, por favor, en el interno, Fabio, porque vamos a ir en comunicación con el señor Juan Carlos del Águila, que ya está en línea telefónica, senador de la República, que ya está en línea telefónica, don Fabio. En todo caso, el paro es contundente en el sector donde usted se encuentra, en la avenida, en la carretera de Iquitos Nauta, en la entrada de Santo Tomás, por el Colegio Madre Teresa de Calcuta. Todo ese sector está totalmente bloqueado, todo ese sector está totalmente cerrado, están quemando llanta y el paro es contundente en ese lugar.
1: Exactamente, compañero, no hay pase vehicular, todo lo que es la avenida a Leonardo Quiñones, participación y carretera Iquitos Nauta está totalmente sin vehículo, Juan Carlos. No hay quema de llantas en este lugar. También estamos transportistas en el cruce de participación con carretera Iquitos Nauta y así sucesivamente otros piquetes en toda esta zona de San Juan Bautista, compañeros.
3: Perfecto, Fabio, perfecto, Fabio. Entonces hay que estar atento ahí, Fabio.
1: Sí, compañero, vamos a permanecer acá con la gente de Construcción Civil, que ha dado su punto de vista sobre esta situación también, Juan Carlos. Segundo día de paro contundente. Bueno, acá en la zona donde me encuentro no hay vehículos, no hay negocios abiertos, están totalmente cerrados en la zona donde yo me encuentro, Juan Carlos.
3: Perfecto, gracias, Fabio, gracias por la comunicación, gracias, Fabio.
0: Contigo en estudios.
3: Atentos a la hora, son las 6:22 a.m. Atentos a la hora, 6:22. Me alcanza la información, don Félix Dávila. En la zona de Punchana las cosas están tranquilas, ¿no? En todo caso, en la zona del distrito de Punchana y la ciudad de Quito, en el centro, porque por acá las cosas están tranquilas. Sería un paro pacífico, en todo caso, ¿no? Eso podríamos decir que es un paro pacífico. Incluso, vuelvo a repetir incluso, las calles están limpias, las calles amanecieron limpias, se toca solamente en un buen sector del distrito de San Juan. El paro es contundente con la presencia de piquetes y los dirigentes de las diferentes organizaciones que conforman la CGTP. Son las 6:22 a.m, atentos a la hora. 6:22 a.m. Estamos con el senador de la República, Juan Carlos del Águila, a esta hora de la mañana. Senador, buenos días y bienvenido a Radio Loreto.
4: ¿Cómo le va, Juan Carlos? ¿Qué tal? Buenos días.
3: ¿Qué tal, don Juan Carlos del Águila? Ayer, ¿qué pasó? Ya mucha gente, incluso mi persona, había prácticamente posteado ya la decisión que habrían tomado. Me parece que fue la reunión en la prefectura de Loreto, entre el señor

Carlos del Águila. Ayer, ¿qué pasó? Ya mucha gente, incluso mi persona, había prácticamente posteado ya la decisión que habrían tomado. Me parece que fue la reunión en la prefectura de Loreto, entre el señor

0: funcionarios de gobierno a la ciudad de Quito o no?
1: No, no, no. En la reunión que hemos tenido ayer con Reinaldo Tuanama, secretario general de la CGTP, no hubo ningún compromiso de mi parte en ese sentido.
0: Porque el eso lo acaba de decir la señora Claribé, me parece que hace un momento dijo que se habían comprometido a señor Juan Carlos del Águila se comprometió a venir a que venga una comisión de alto nivel a la ciudad de Quito y luego nos enteramos que no venían ni siquiera un director general.
1: No, que no se nos ponga palabras que no lo expresamos en ningún momento y menos por parte de una dirigente que no estuvo en la reunión el día de ayer. Claramente señalamos que el día de hoy le anunciamos al secretario general de la CGTP.
0: A ver, un ratito, señor Juan Carlos del Águila. Permítame, no me corte, por favor. No me corte porque tengo en los exteriores de la radio una cantidad de gente, decenas de trabajadores de construcción civil. Han venido a la radio acompañado por el señor Reinaldo Tuanama, secretario general, que se debe sentir seguramente incómodo. Se debe sentir incómodo por lo que estamos comentando acá en el programa. A ver si puede pasar, porque ha venido muchísima gente y están lanzando algunos cuetones en los exteriores de la radio. Han venido hasta la radio. En todo caso, que pase el señor Reinaldo, solamente el señor Reinaldo. Solamente el señor Reinaldo. No tengo ningún problema de entrevistar al señor Reinaldo, que está afuera una gran cantidad de gente. Y le voy a mandar en todo caso las imágenes a esta hora de la mañana. Y lo que pedimos es la presencia de la policía también para mayor garantía en todo caso, ¿no? Pedimos la presencia de la Policía Nacional del Perú. Está el señor Reinaldo con muchísima gente. Han venido hasta los exteriores de Radio Loreto. Y no tenemos ningún problema de entrevistarle. A ver, Rique, si pasa, pero solamente el señor Reinaldo Tonaba con quien podemos conversar. Y no tenemos ningún problema de entrevistarle. ¿Qué pasa? Vete. Pero que pase inmediatamente, que pase inmediatamente. Son las 6:34 a.m. En todo caso, usted señala que no hubo tal compromiso, don Juan Carlos del Águila.
1: No, claramente, mi querido Juan Carlos, no hubo ningún compromiso de traer una comisión de alto nivel con los dirigentes de la CGTP. Hay un compromiso con los dirigentes de transporte, que es otra cosa. 10 dirigentes de transporte que estuvieron en Lima el viernes pasado, con quienes el día de hoy continúa el diálogo con representantes que vienen de diferentes sectores, presididos por la viceministra de Energía y Minas, una funcionaria de alto nivel del gobierno que se está enviando, para dialogar con esos dirigentes. Pero también habíamos invitado al dirigente de la CGTP para que esté presente. Lamentablemente han tomado una actitud radical y eso les dice mucho de los dirigentes, porque hoy dicen una cosa, más tarde, ni siquiera al día siguiente, más tarde dicen otra. Yo aprecio mucho a Reinaldo Tuanama, lamentablemente no cumplió con su palabra.
0: Hubiera sido mejor que convoque a toda la directiva, en todo caso, que convoque o que una comisión vaya y puedan de repente reunirse con mayor cantidad de dirigentes y no solamente el señor Reinaldo. Hubiera sido importante que se reúnan con mayor cantidad de dirigentes y esto puede tener mayor responsabilidad social en beneficio de la población, señor Juan Carlos del Águila.
1: Todo sería mejor después, todos somos generales después de la guerra.
0: No, pero amigo, usted conoce perfectamente, señor Juan Carlos del Águila.
1: Mi querido Juan Carlos, yo tuve una cordial conversación con el dirigente principal de la CGTP y con el secretario de organización.
0: ¿Ya?
1: Ahí ellos públicamente, y el secretario general lo hizo, públicamente anunció que ellos suspendían el paro y que solamente iban a ir a una movilización el día de hoy en horas de la tarde en defensa del agua, que básicamente usted dijo, también vemos que tiene una orientación política.
0: ¿Cómo?
1: Porque de por medio está una senadora que está acá presente de la izquierda radical.
0: ¡Wow! A ver, un ratito, señor Juan Carlos del Águila, un ratito. Usted lo que acaba de... No lo estoy diciendo yo, no lo dice esta radio. Lo acaba de decir usted, que el señor Reinaldo Tuanama tendría o tiene intereses políticos. Tiene intereses políticos, es por eso que habría pateado el tablero luego de la reunión que ha sucedido con usted.
1: Juan Carlos, no ponga palabras que no dije.
0: Pero usted
1: yo lo que estoy diciendo claramente es que detrás de esta movilización de la tarde habría intereses políticos. Y la veo muy activa, una senadora.

0: que están convocando es la CGTP, ellos son los que están convocando. Entonces,
1: no, en todo caso, es la CGTP la que está convocando la movilización. Lo está organizando un comité del agua, una organización diferente a la cual la CGT...
0: Permítame, por favor, pero también la CGT va a participar. Y permíteme, por favor, y espero que no me corte, por favor, señor Juan Carlos del Águila. Espero que no me corte.
1: Si me escuchas, por favor, lo que te voy a decir es, la entrevista con mucho gusto contigo. Una vez que terminas con el dirigente de la CGTP, podemos continuar hacia adelante.
0: Pero yo no sé por qué quiere dar un paso al costado y le diga en su cara al señor Reinaldo Tuanama lo que hace un momento dijo. El señor no cumplió los compromisos. El señor faltó a los compromisos, a los acuerdos. Pero ¿por qué no le puede decir, señor Juan Carlos del Águila?
1: Lo he dicho públicamente, que es más importante.
0: Pero Juan Carlos, a mí me gustaría que usted le diga de frente. Y claro, el señor Reinaldo está acá también. En la cabina, acaba de llegar, aquí está acá.
1: Yo espero su llamada después para seguir conversando, muy amable.
0: Uy, me ha cortado el señor del Águila, me cortó el señor del Águila, me cortó el senador de la República. Yo no sé qué temor tiene. Bueno, primero no aceptó la entrevista acá, porque yo le invité, luego de que vi el video del señor Reinaldo Tuanama, que se encuentra aquí en la radio. Luego de que vi el video, escúcheme, son las 6 de la mañana con 38 minutos. Luego de que yo vi el video que se estaba en las redes, donde el señor Tuanama señala que el paro se suspende, y tenemos el audio, que el paro se suspende. Luego de la reunión que ha sostenido con el señor Juan Carlos del Águila, el paro se suspende y señala que las actividades vuelven a su normalidad. Yo dije, ya el paro terminó, en todo caso han tomado acuerdos. El señor Reinaldo Tuanama es representante de las organizaciones que conforman de la CGTP y tendrán el acuerdo seguramente. Incluso yo posteé en mi estado, dijo, ya se solucionó. Luego de unos 20 minutos o un poquito más, me llama el señor Cristian Pérez, que es asistente del señor Juan Carlos del Águila. Perdón. Luego de que veo esto, lo publico en mi estado, el paro ya fue, se suspende el paro. Le llamé al señor Juan Carlos del Águila. Señor Juan Carlos del Águila, se suspendió el paro. Efectivamente, los acuerdos se han tomado ya hace un momento y ya se suspende. Yo lo invito al programa. Le invito mañana para abordar qué temas se han tocado y qué temas se han abordado. En esta reunión, le invito. No hay problema. Mañana estoy en tu cabina. Mañana temprano, 6 de la mañana. Momentos después, 20, 25 minutos después, me llamó el señor Cristian Pérez, asistente del señor del Águila, y me dijo que la entrevista presencial se suspende. Yo le digo, pues yo no tengo ningún problema de entrevistarle. ¿Por qué? ¿Qué ha pasado? Acaban de patear el tablero la gente de la CGTP. El paro continúa. Luego de haber aceptado el señor Reinaldo, ahora dice que el paro va a continuar. Bueno, ese es un tema de usted, pero yo le... No, la entrevista puede ser por teléfono. Bueno, viendo la necesidad por el tema, viendo la necesidad sobre la coyuntura del paro, hemos tenido que llamar al señor Juan Carlos del Águila. Porque él ha mencionado al señor Reinaldo Tuanama, con quien se ha reunido el día de ayer. Ahora corté el teléfono y me dice, no, yo voy a hablar contigo, solamente contigo, no con el señor Tuanama. Y está acá el secretario general, acaba de llegar con muchísima gente que se encuentran en los exteriores de la radio. Acaba de llegar el señor Reinaldo Tuanama. Señor Reinaldo Tuanama, ¿qué tal? Buenos días.
2: Buenos días, Juan Carlos. Buenos días a todos, a toda la ciudad de Iquitos y a toda la región, Loreto.
0: ¿Qué pasó ayer? Ayer muchísima gente vio el video donde usted señala... A ver, póngame el audio y en base a lo que usted ha señalado, hablaremos luego de los acuerdos que se han tomado en base. Vamos, Edinson, adelante.
3: Yo no puedo definir por 60 dirigentes.
0: No. El anterior, Edinson, el anterior, donde el señor Juan Carlos del Águila lo pasa el micrófono. lo pasa el micrófono. Este es el segundo, esto es cuando ya desiste la gente, la gente de Contribución Civil, luego en la reunión. Hay dos que me parece que

0: que lo tienes ahí, hay dos videos. El primero, me refiero al primero, donde el señor, claro, el primero, usted lo tiene ahí. Pero eso ha tenido todo el tiempo también, Eddie. Dígame,
1: Carlos, mira, yo creo que no vamos a hacer más leña.
0: Más leña del árbol caído, mira, se refiere.
1: Yo primero
0: usted.
1: Quiero empezar.
0: Vamos al tema.
1: Sí, escúchame. Mira. Yo primero quiero empezar pidiendo disculpas al pueblo y a mis bases por un desliz que tuve el día de ayer. Pero decirle al señor Juan Carlos que no sea mentiroso. En ningún momento hemos dialogado, hemos conversado, hemos acordado parar el paro. En ningún momento el desliz fue mío. Acá está Henry Ramos. Solamente hemos hablado 20 minutos, porque el señor nos atiende así rápido y tiene reuniones y se va.
0: Yeah.
1: Y usted... no había pacto, en ningún momento dice, igual que te digo, Juan Carlos, vamos a ir a jugar un partido. Y tú me dices, ya nos vamos, tal hora, para. Eso es conversar y pactar. Pero yeah, no hemos llegado a ningún acuerdo.
0: Escúchame, primero usted pide disculpas.
1: Por el desliz.
0: Creo que es de caballero en todo caso.
1: Soy un ser humano, no soy.
0: Pide disculpas al pueblo.
1: Por el desliz, por
0: la organización, por haber señalado, porque usted señaló que el paro se suspende.
1: Claro.
0: ¿Y por qué dijo que el paro se suspende? ¿Por qué se atrevió a señalar que el paro

0: equivoca. Soy un ser humano, no soy, no soy.
1: Pide disculpas al pueblo.
0: Por el desliz, por
1: a la organización, por haber señalado, porque usted señaló que el paro se suspende.
0: Claro.
1: ¿Y por qué dijo que el paro se suspende? ¿Por qué se atrevió a señalar que el paro ya

0: No, ya cortó el teléfono.
1: Mira, ve, acá tengo yo la relación de las autoridades que van a venir a Iquitos para el día de hoy.
0: Usted,
1: pero usted, Juan Carlos.
0: Acá me están mandando y permíteme, por favor. Usted le ha escrito al señor del Águila, ¿no? En varias oportunidades. Y acá tengo, el señor Juan Carlos del Águila, efectivamente, claro. Senador de la República. Le saluda Reinaldo Toanama, secretario general de la CGT. Pues quisiera tener una reunión con usted cuando llegue a nuestra ciudad para los temas interconexión eléctrica y conexión terrestre y otros temas que nuestra región necesita para nuestro desarrollo. Este es mi número, bueno. Claro. Y luego.
1: ¿De qué fecha es? Mira, ¿de qué fecha? Antes del paro. Tiene que dar la fecha también.
0: Sí, pero no me pone la fecha. Sería bueno que me ponga. A ver, en todo caso.
2: Loreto.
0: Y lo que le responde dice: hola Reinaldo, buenos días, con todo gusto, mi amigo. Yo llego el día martes o miércoles, estoy por Yurimago. Te llamo para reunirnos, le dice el señor del Águila. Y usted le dice: buenos días, señor senador. Lo que queremos es la presencia de una comisión de alto nivel con poder de decisión, no solo que venga a escucharnos y luego se olviden, queremos soluciones inmediatas, que venga a poner, que venga la PCM, la CGTP. Ahora, este tema que usted propone, ¿han abordado en esta reunión para que venga una comisión de alto nivel a Iquitos o
1: no? Mira, Juan Carlos, ese mensaje...
0: ¿No ha tocado ese tema?
1: No, ese mensaje es del 13 de agosto.
0: Ya.
1: 13 de agosto, ¿se das cuenta? Y cuando me ha respondido el señor Juan Carlos, ha sido el día domingo. El día domingo, o sea, el domingo ha sido esta semana. O sea que yo pedía conversar con él, que él interviene, para la CGTP conversar y no llegar a este paro, ¿no? Confiábamos a él, confiábamos en él. Acá no. Yo sé que saquen todo lo que quieran sacar, pero... Jamás me van a sacar a mí que estoy pidiendo plata, que estoy pidiendo puesto de trabajo, jamás.
0: No, hubo ninguna otra propuesta del señor Juan Carlos del Águila.
1: Mira, Juan Carlos, yo no tengo por qué venir a mentir porque todo es grabado. Si yo miento, pues me puede caer una calumnia.
0: Bien.
1: Lo que hemos tocado el tema es de la reunión del día de hoy, 11 de la mañana, en el Gorel. Hasta ahí terminó todo. Y después,
0: ¿se dará o no se dará esa reunión?
1: Yo creo que no, como te digo, Juan Carlos, mira, nosotros mirando esta relación, ya estamos desistiendo, porque no vamos a permitir un paro de 48 horas y que nos manden funcionarios de tercer nivel. No hay ni un ministro en esta relación. Ni un ministro.
0: En todo caso, usted asume su responsabilidad y ha pedido disculpas a la población.
1: Yo no puedo
0: decir. Y usted perdón Edison, perdón, por favor. Y usted asume su responsabilidad, los deslice, como usted lo llama, pero en realidad son errores dirigenciales que pueden conllevar a tantas cosas. Mira qué está conllevado, porque la gente se ha confundido. La gente se ha confundido. Y en todo caso, y acá había muchísimas suposiciones, en todo caso, de acuerdos o no acuerdos que han tomado, porque los que sí tienen que tomar las decisiones finalmente son la base, si usted lo conoce, Henry, usted lo conoce, que ha sido dirigente y es dirigente hace muchísimos años, lo conocen perfectamente, no haberse dejado llevar del momento, porque ha sido bastante hábil el señor del Águila, porque le pasa el micrófono, le pasa rápidamente el micrófono.
3: De la mañana que habían convocado la CGTP aquí en la ciudad de Iquitos y en la región Loreto, ¿es así, mi querido Reinaldo?
4: ¿Ve? Sí, claro, mira, queremos, aprovechando el medio, queremos decir de que ahorita hemos convocado a nuestros dirigentes de bases, ya que el señor senador nos ha dado la oportunidad de dialogar, vamos a dejar sin efecto el paro de 48 horas, donde nos reunimos a las 6 y la población...
0: Perfecto, ya lo ha explicado él, ya lo ha explicado qué es lo que en realidad te soy yo. No hubo otro acuerdo, no hubo otro compromiso, no hubo en todo caso otra propuesta del señor Juan Carlos del Águila.
1: No, mira, como te digo al inicio, nosotros no hemos tenido otra conversación más. Y es más, Juan Carlos, yo no sé por qué se pica el señor Juan Carlos... ¿Por qué lo mete la senadora Ruth Luque? Mira, la senadora
0: Ruth Luque... Y eso lo dijo, detrás de este tema hay un tema político. Y habló de la senadora...
1: Ruth Luque, la senadora
0: Ruth
1: Luque.
0: Que estaría detrás de toda esta movilización que habrá en horas de la tarde.
1: Y eso también lo desmiento. Mira, la senadora
0: Ruth Luque... ¿Usted tiene algún vínculo con la senadora?
1: La senadora Ruth Luque no es de acá, es cusqueña. es cusqueña, pero es del partido.

0: De Ahora Nación, el cual nosotros hemos apoyado, lo digo acá abiertamente, pero desde ya hemos desvinculado todo. Nosotros no somos políticos, Juan Carlos, yo he dicho bien claro. El día que yo quiera ser político, voy a dejar de ser dirigente, porque no puedo ser juez ni par. Pero yo le pido al señor Juan Carlos que sea más varoncito, que asuma también su responsabilidad y que no meta terceras personas acá. La señora senadora es del partido que nosotros hemos apoyado, pero eso no quiere decir que ella no se ha venido a decir, ¿sabes qué, Reinaldo? Haga esto, haga el otro. Y es más, la senadora se ha reunido con Orcio, se ha reunido con los defensores del agua, se ha reunido con asociaciones de mujeres. Pero es su función, es su función. Bien, ¿no?
1: Reinaldo, finalmente, bueno, usted dijo mentiroso, señor del agua.
0: Lo digo abiertamente, si me va a denunciar que lo haga. Porque yo no voy a permitir, Juan Carlos, nuevamente lo digo. Mira, yo tengo mi familia, tengo mis hijos y tengo mi familia y mi madre. Por el honor del apellido de mi padre, por el honor del apellido de mi madre y mi madre que está en vida, yo jamás voy a claudicar mis principios y jamás voy a traicionar al pueblo. Si he cometido un error dirigencial, lo reconozco. Soy varón y reconozco mis errores. Pero yo pido que nos dejen trabajar. Si el pueblo me sigue dando la confianza, yo sigo adelante. Porque no voy a permitir, Juan Carlos, y mi compromiso con el pueblo es esto. Lo que yo quiero, Juan Carlos, es que tus nietos, mis nietos, los hijos de mis hijos, tengan una buena vida, que tengan una buena electricidad, pero, que tengan conexiones de carretera, que tengan también agua para que puedan vivir.
1: Pero también queremos algo, Reinaldo. Termina el paro de 48 horas el día de hoy a las 00 horas. Y quisiéramos también tener una evaluación. ¿Qué es lo que se ha conseguido con este paro? ¿Qué es lo que se está consiguiendo con este paro de 48 horas? Y razón no falta también a mucha gente que cuando paraliza, muchísima gente deja de trabajar. Y también eso hay que ser sincero, ¿no?
0: Claro.
1: Hay mucha gente que trabaja en el mercado y gana su dinero del día. Ahora, habría que saber qué es lo que se... Habría que hacer una evaluación, qué es lo que se está consiguiendo o se va a conseguir con este paro de 48 horas.
0: Juan Carlos, mira, toda la población tiene toda la razón. Yo asumo también eso, porque los dirigentes actuales estamos cargando esa mochila pesada que han dejado los dirigentes que nos han antecedido, ¿no? Pero ya no hay confianza en el tema dirigencial. Sí. Y lo que nosotros queremos es recuperar eso.
1: Por eso mismo no hay frente patriótico. Ya no hay frente patriótico de Loreto. A ver, dígame, ¿dónde está el frente patriótico? El frente patriótico ha terminado vendiéndose a los intereses de grandes políticos y sobre todo principalmente de las autoridades. Y eso es que la gente lleva una tremenda decepción. Y usted me entenderá, la gente lleva una tremenda decepción por los que supuestamente han liderado muchísimas organizaciones de lucha y que no se ha conseguido nada y finalmente ha terminado entregándose al poder.
0: Claro, es cierto, yo ahí le doy toda la razón a usted, pero nosotros queremos hacer el cambio, Juan Carlos. Termina el paro de 48 horas y vamos a invitar no solamente a una organización, sino a todos y a la prensa también, para que la prensa nos ayude a analizar.
1: Hagan una conferencia de prensa, organicen una conferencia de prensa, toda la directiva, esto es lo que se está consiguiendo. Estos son los resultados y la población tiene que confiar que cuando se tomen medidas como esta, que son paralizaciones de 48 horas, esperemos que los resultados se den. Señor Reinaldo, gracias por estar aquí en la radio, gracias por venir al programa.
0: No, gracias a ti, Juan Carlos, pero yo le pido, amigo, de que todo tema del paro, tema sindical, se nos invite, ¿no? Para nosotros poder defendernos, Juan Carlos, porque a veces es muy difícil.
1: Pero yo no tengo ningún problema de invitarle. Yo le dije a Evelyn, comuníquese, inmediatamente le dije a Fabio, que estaba ahí, le pregunté dónde está el señor Reinaldo, no está acá, en la zona donde está Fabio. Inmediatamente, Evelyn, comunícate con el señor Reinaldo, porque estaba también en la entrevista con el señor Juan Carlos del Águila, senador de la República, para que se sepa la verdad. De eso se trata, de saber la verdad, de saber de la verdad. Pero el señor Juan Carlos del Águila, el senador de la República, con el respeto que se merece, no quiso continuar con la entrevista y prefirió cortar el teléfono. Bueno, eso ese es su tema de él, su problema de él, porque acá lo hubiera señalado a la respuesta o a la acusación que le está haciendo el señor Reinaldo también. Mira, no, usted es el mentiroso, porque te hemos tocado. Este tema sí acordamos, pero prefirió dar un paso al costado al tema.
0: En todo caso, mira, Juan Carlos, yo vine porque me han dicho que está en la cabina. porque a mí me gusta encarar a la persona de frente, ¿no? Pero no, para que me diga, mira, señor, usted es un mentiroso, me ha

0: aceptaba patear el tablero, porque eso se está llenando la boca.
1: ¿Usted pensaba que estaba aquí en la casa?
0: Claro, yo pensaba que para que me diga de frente, pero lamentablemente no está. Como todo político, cobarde, acusa, lanza la piedra y esconde la mano. Pero un dirigente que ha sido creado, ha sido formado, jamás voy a lanzar la piedra y voy a esconder la mano. Como perfecto, lo estoy haciendo ahorita. Reconozco mi error y pido disculpas a la población, pero eso no me amilana, no me achica. Yo sigo con la frente en alto porque mi conciencia está tranquila, Juan Carlos. Yo le perfecto, agradezco a su medio, bien, le agradezco perfecto, a sus reporteros que han hecho este enlace y a la población. Seguimos adelante porque sin lucha no hay victoria, Juan Carlos. Buenos días.
1: Voy a la pausa comercial. Hemos estado con el señor Reinaldo Tuanama acá en la cabina de la radio y el señor Juan Carlos del Águila que ha decidido cortar el teléfono y no continuar con la entrevista. Vamos a ir a la pausa comercial, pero antes les indicamos también, atención, antes les indicamos algo importante, atención Iquitos. 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Se escuchan los cuetonos que están ahí reventando los exteriores de la muchísima gente. Han venido bastante gente, centenares de personas que han llegado hasta los exteriores de Radio Loreto. 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Atención Iquitos, atentos a la hora. La hora Olmes Escalante, ya son las 7 de la mañana con 4 minutos. Olmes Escalante es el acá y la acá es Olmes Escalante, rumbo al gobierno regional de Loreto. Vamos a la pausa comercial, vamos a la pausa y volvemos con más información acá en Loreto en la noticia.
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0: Son las 7 de la mañana con 14 minutos. Vamos inmediatamente con la nota de Joe Jabá. Vamos a las calles nuevamente. Nos alcanza la información ahora. Joe Jabá, Joe Jabá está con los familiares de este estudiante que salió ileso. O sea, no ha tenido ni qué tipo de lesiones tras derrumbe de este tanque en el colectivo Petronila Perea. Él está solicitando apoyo del colegio, de la institución educativa del colegio Petronila Perea Ferrando, ¿no? Está pidiendo apoyo por la salud de Anthony, quien viene recuperándose en el hospital regional. Vamos con la nota, Joe Jabá, adelante con la información, le escuchamos.
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2: ¿Qué tal, Juan Carlos? Gracias por el pase, compañero. Muy buenos días para ustedes y también para todos los siguientes de Insuperable Radio Loreto. Efectivamente, estamos siguiendo este caso de lo que ha ocurrido en el colegio Petronila Perea de Ferrando, Juan Carlos. Estamos aquí justamente con los familiares del otro joven, Juan Carlos, de 18 años de edad, quien, según lo que nos ha comentado hace unos minutos el papá, posiblemente, Juan Carlos, en las próximas horas ya este estudiante estaría siendo dado de alta, ¿no? Porque ya los médicos han indicado de que solamente ha tenido algunos golpes en el cuerpo, pero sí viene recibiendo la atención psicológica correspondiente con lo que ha ocurrido, Juan Carlos. En estos momentos, lo que nos comenta el papá del señor Carlos, Juan Carlos, es que el joven Anthony quiere salir del hospital para ir al entierro de su compañero, Juan Carlos. Eso es lo que él está pidiendo.
0: ¿Cuál es el nombre del alumno que está internado en el hospital, Joe Jabá?
2: Se llama Anthony, Juan Carlos. Anthony tiene 18 años de edad, este jovencito que se encuentra aquí.
0: ¿Cuál es su diagnóstico actual? ¿Está mejor de las lesiones o no?
2: En estos momentos ya los médicos han indicado de que él se encuentra estable, Juan Carlos, su condición es muy buena de este jovencito. Vamos acá a ingresar para poder conversar con el papá en estos momentos, quien se encuentra aquí esperando de que los médicos le puedan entregar las últimas referencias y también la lista de la medicina, claro, para que puedan, en este caso, encontrarle, o mejor dicho, sacarle ya del hospital. Pero vamos a contar la historia en estos momentos, qué es lo que realmente ha ocurrido, Juan Carlos, porque ese joven estudiante del colegio Petronila Perea de Ferrando estaba en el momento preciso del accidente. ¿Cómo es que colapsa este tanque de agua del colegio? Vamos a escuchar lo que el joven Anthony, Juan Carlos, le contó al papá, porque en este caso es justamente bastante terrible la historia y el suceso, lo que justamente ha ocurrido. Bueno, no nos dejan pasar acá los médicos en estos momentos, pero vamos a esperar que salga el papá en estos momentos de acá. Está saliendo el señor Juan Carlos, permíteme un segundo. Está saliendo el papá, estamos esperando que salga, porque estamos nosotros acá en la puerta de emergencia. Hace un momento estábamos con él, pero él tuvo que entrar para poder sacar la receta que le están pidiendo, en este caso al papá de Anthony, este joven de 18 años de edad, quien se encuentra aquí en el hospital regional de Loreto. Él nos contaba, Juan Carlos, de que el día lunes, cuando pasa este accidente, ellos ya estaban a punto de terminar el derrumbe de este tanque, pero parece que al momento que cae, Juan Carlos, el bloque de concreto, en este caso Taylor, quien falleció lamentablemente, él trata de correr, Juan Carlos, pero es ahí cuando él se resbala y tropieza con los fierros que se encontraban en la parte de abajo. Por eso es que él queda prácticamente atrapado en este bloque de concreto, Juan Carlos, mientras que Anthony, él es el quien la parte del concreto le cae en la pierna en ese momento que sucede el accidente. Es lo que nos comentó el señor Carlos, quien justamente nos estaba indicando este terrible suceso que ha ocurrido. Vamos a ingresar, no nos permiten el ingreso por esta puerta, pero vamos a ir por el otro lado con Carlos para poder conversar acá con el papá en este momento. Estamos caminando para que él nos cuente la realidad y lo que justamente ocurrió. ¿Por qué lo que pide Juan Carlos el papá en estos momentos es de que le den de alta durante esta mañana para que el hijo por lo menos pueda llegar hacia el entierro de su compañero de promoción, porque ellos estaban haciendo promoción con Carlos. Estamos acá con el señor Carlos. Señor Carlos, buenos días, estamos en vivo para Radio Loreto. ¿Qué tal si los médicos han entrado en el espíritu en este momento? ¿Cómo está tu hijo? ¿Cómo está?
1: Mío está bien, perfectamente.
2: Está fuera de peligro, ya.
1: Sí, fuera de peligro.
2: Se está escuchando el papá de Ángel, Juan Carlos, en este momento.
0: ¿Qué tal? ¿Cómo está, señor? ¿Qué tal? Buenos días. Lo importante, la buena noticia es que ya Anthony está fuera de peligro, señor.
1: Sí, señor, exacto.

0: Exactamente.
1: Ha sido bastante difícil los momentos que han pasado, los momentos que el momento que sucedió toda esta desgracia. Por suerte, su hijo está con vida, señor.
0: Y así es, por suerte, verdaderamente, porque en verdad lo libró porque creo es así, porque de verdad en nuestro altísimo Dios, porque nosotros somos personas que servimos a Dios, y en ese momento puedo decir que la mano de Dios estaba sobre él en ese momento para protegerle de ese peligro que pasó, esa
1: Ya.
0: desgracia del compañero.
1: Ahora, ¿qué es lo que le contó Anthony? ¿Qué es lo que él hacía en el momento? Su compañero, Tyro, ¿dónde estaba? Un poco de lo que sucedió, le comentó su hijo, ¿o no?
0: Sí, él me comentó del momento en que pasó el caso, ¿no? Ellos estaban derribando el concreto, que de repente cayó con el peso, no registró las varillas, y ahí es de repente que cayó y él no se puede, lograron querer salir, pero mi hijo se escapó. Quedando atrapado la pierna, y el compañero, él no pudo salir porque un alambrón que estaba se atajó el pasador en zapatilla. Ahí es que no logró salir él, ahí es que donde le aprieta.
1: Qué momento tan difícil, ¿no? Qué momento tan difícil. Lamentablemente se comprometen, muchísimas personas están comprometidas en este tema. Ya el Ministerio Público está detrás de las investigaciones. Esperemos ya que su hijo muy pronto le den de alta, pero su hijo está evaluando la posibilidad, quiere salir para acompañar en el entierro de Taylor, ¿no?
0: Sí, exactamente, él es lo que él me pide, que pronto salga, porque él quiere hacerle despedir su último adiós a su compañero, su fiel amigo.
1: Sí, yo lo
0: Empieza
1: entiendo.
0: a romper en llanto el papá Juan Carlos en estos momentos, el señor Carlos.
1: Pero el entierro será hoy. Hoy
0: Sí.
1: será el entierro en horas de la mañana o por la
0: 10 de
1: tarde.
0: la mañana,
1: ¿Ve?
0: Juan Carlos, en la comunidad de Santo Tomás. Eso es lo que está pidiendo justamente Anthony, el compañero, que le den de alta a Juan Carlos ya en estos próximos minutos para que él pueda por lo menos acudir al entierro. ¿Sí? Es lo que tu hijo te está pidiendo, Sí,
1: ¿verdad?
0: eso es lo que está pidiendo, y justamente también porque esperando el resultado del ecograma que le hicieron de la parte de la cabeza, y posiblemente hoy están haciendo en este momento el cambio de turno y posiblemente me dan el resultado. Háganle un llamado a los médicos para que puedan priorizar el tema de la atención a tu hijo y ver pues de qué manera le dan de alta hoy para que pueda acompañarle a su compañerito también. Hazle un llamado a los médicos. Háganle un llamado, señor
1: Sí,
0: Carlos.
1: pero eso va a decidir, sí, pues, de los médicos, ¿no? Va a depender
0: Exacto.
1: mucho de su salud también, ¿no? Pero, y ahí
0: Sí.
1: está fuera de peligro, le dijeron los médicos.
0: Sí,
1: Bueno,
0: está
1: ojalá.
0: fuera de peligro. Solo esperando el resultado de la tomografía de parte de la cabeza, y según eso, él puede salir de alta posiblemente.
1: Bien, perfecto. Bueno, se tendrá que esperar entonces, Joe Cabá, ¿no? La
0: Sí, Juan Carlos.
1: decisión del cuerpo médico o de los médicos que están bajo el tratamiento, la responsabilidad de este paciente, Joe Cabá.
0: Sí, Juan Carlos, en este momento el papá está ingresando nuevamente acá al área de emergencia porque está tratando de agilizar los documentos para que puedan sacar ya a este
1: En
0: joven.
1: todo caso, lo que está solicitando el papá sería un alta voluntaria. Está pidiendo
0: Correcto,
1: que le
0: eso es lo que
1: den,
0: está pidiendo. Desde muy
1: claro,
0: temprano me
1: alta
0: comentaba eso.
1: voluntaria para que se vaya, para que Anthony pueda acompañar en el velorio de su amigo, ¿no?
2: Sí, Juan Carlos, eso es lo que está pidiendo el papá. Ellos son familia evangélica, Juan Carlos. Nos decían hace un momento de que el hijo Anthony le decía temprano: papá, yo quiero ir al velorio, quiero acompañar a mi compañero en el entierro. Él llora bastante, Juan Carlos, porque ellos han estado en ese momento del accidente, pues no, como todo joven de su edad, ¿no? Ahí en la chacota, entre las bromas, empezaban ellos a meter comba a esta estructura de concreto.

0: Esto, pero así como dijo el papá Juan Carlos, al momento que cae esta parte del tanque, Taylor trata de correr para ponerse a buen recaudo, pero el pasador de las zapatillas, Juan Carlos, es lo que se atasca o se traba en una de las varillas que se encontraba en la parte de abajo de ese tanque, Juan Carlos. Por eso es que cuando él trata de correr, parece que él lo que hace es se queda atrapado con la varilla y el pasador de la zapatilla, y lamentablemente es ahí cuando el concreto le atrapa y le aplasta a ese joven estudiante del Colegio Petronila Perea de Ferrando, compañero. Ojalá que los médicos puedan agilizar los trámites y den de alta a este joven para que pueda acompañar en el velatorio y el entierro posterior hoy a las 10 de la mañana de Taylor, Juan Carlos, en el cementerio de Santo Tomás de Punchana, compañero.
1: Gracias, Joe Jabá, gracias por la nota, ¿no? Nuestras condolencias nuevamente y un eterno descanso en la gloria de nuestro Señor Padre, este joven Taylor. Gracias, Joe Jabá.
0: Ahora lo de suyo, Juan Carlos.
1: Son las 7 de la mañana, atentos a la hora, 7 de la mañana con 25 minutos. 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Vamos a ir con Fabio, que ya está listo con la información también. 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

0: 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Vamos ahí con la nota de Fabio, ya vamos con Fabio. Dirigentes de Cabo López salieron y se unen a la paralización. Ellos aprovechan el momento para exigir también sus temas de reversión de sus tierras. Vamos, Fabio, adelante con la información. Le escuchamos, Fabio.
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2: Muchas gracias, Juan Carlos, por el pase. La gente de Cabo López también está el día de hoy desde tempranas horas de la mañana para unirse a esa medida de lucha, Juan Carlos. Aprovecha también para exigir el tema de la reversión de sus tierras. No vamos a acercarnos a ellos, los dirigentes de Cabo López también están presentes, han levantado a la gente porque el segundo día de paro también estarán ellos acatando.
3: ¿Qué tal, amigo? Bueno, es muy cierto, pues, que todos los dirigentes de Cabo López se preocupaban por la reversión. Que Dios me llame, que se haga realidad lo que está en Cabo López.
2: Me están esperando bastante tiempo ya.
3: Claro, exactamente, ya venimos siguiendo ya casi 2 años, pues, y esperamos que el gobernador se ponga la mano al pecho y cumpla lo que estoy con Cabo López.
2: ¿Qué esperan de esta decisión? Porque se han levantado la gente de Cabo López también.
3: Claro, exactamente, pues, estamos prácticamente un 80% de Cabo López acá concentrado en la Plaza Bolognese, y o sea, más que todo también por temas, también lo que pasa aquí en la región Loreto, el tema del combustible también, pero es muy lamentable lo que pasa aquí en la región Loreto. Esperamos que el gobernador se ponga la mano con Cabo López también y que vea el tema de la reversión también, porque claro, es bastante tiempo, ya acaba su gestión también, pues, ya hay un compromiso con Cabo López, de los cuales no está cumpliendo más que todo con Cabo López.
2: La gente de Cabo López está caminando lo que es la participación rumbo al Plaza Bolognesi. Los dirigentes han tenido que levantar a sus sectores, diferentes sectores que están acá buscando esta alternativa de solución, porque también van a caminar hacia el gobierno regional de Loreto para ver el tema de la reversión de sus tierras, Juan Carlos, aprovechando estos 2 días de paralización que está teniendo nuestra ciudad de Quito, compañero. Sí, la situación no es nada favorable también para ellos. Recordemos que la gestión ya se acaba, y vamos a ver qué va a pasar durante estos meses, que todavía hay el compromiso del gobernador.
0: ¿Y en qué etapa se encuentra eso precisamente, Fabio? ¿En qué etapa se encuentra ese tema de la reversión de estos terrenos que pertenecen a este sector de Cabo López?
2: ¿En qué etapa se encuentra el tema de reversión de ustedes en realidad, el tema de Cabo López?
3: Claro, definitivamente, pues, es muy preocupante, ¿verdad? Bueno, hay un compromiso, creo que ya prácticamente ya pactado ya para el día 19 de septiembre, donde se ha comprometido, pues, el gobernador a entregar la reversión personalmente en Cabo López. El 19 de septiembre.
2: No ha pasado la fecha.
3: La fecha, estamos esperando la fecha, pues, donde que pues se comprometido, esperamos que se cumpla tu palabra, pues.
2: Esperamos que sea así.
3: Sí, claro, más que todo la posibilidad. En total estamos ahí de 15 sectores que tienen que ser beneficiados del tema de reversión. Estamos hablando de 7.000 habitantes que tienen que ser beneficiados más que todo por esta reversión.
2: Esperemos que
3: con fecha se cumpla. Claro, estamos esperando fecha, pues, para que Dios me llame, pues, queremos formalizarlo más que todo, pues, porque es lo que está del pueblo.
2: Muchas gracias. Votar para septiembre es el compromiso de la autoridad regional para dar solución al tema de reversión de tierras de todo lo que concierne a la zona de Cabo López, ¿no? Son casi 15 sectores y además de ellos más de 7.000 habitantes, Juan Carlos Martín. Contigo en el estudio.
0: Gracias, don Fabio, por la nota. Gracias por la información. Don Fabio, ¿eh? Gracias, contundente el paro, ¿no? Al menos en el distrito de Punchana, la situación desde temprano, el paro estaba desarrollándose de manera pacífica, ¿no? Se está desarrollando de manera pacífica. En San Juan el paro ha sido con mayor contundencia. Se han bloqueado las avenidas Abelardo Quiñones, Participación, Carretera de Quito, Nauta, y se está organizando para una movilización que será a las 10 de la mañana en el gobierno regional, donde ya la comisión del gobierno, no puedo decir de alto nivel, porque no, en realidad no tengo los nombres de los, si es que vendrán ministros, funcionarios o trabajadores del gobierno, del parlamento, de la PCM, ¿no? Habría que saber exactamente quiénes van a participar de esta reunión que hoy sostendrán con algunos dirigentes en el gobierno regional.

Regional de Loreto. Ahí será la reunión. La reunión será en el gobierno regional de Loreto. 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

0: 5 minutos. 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Está ya Gisela. Vamos con la nota de Gisela. Vamos inmediatamente con la información. Gisela está en el contacto. Ya, vecinos de la calle Atahualpa, la cuadra 4 y 5, y la avenida Grau, cuadra 14 y 15, Galvez, cuadra 4 y 5, no tienen energía eléctrica. No hay luz, no tienen energía eléctrica. Y hace bastante tiempo tienen este problema. Vamos con la nota. Adelante, Gisela, la escuchamos.
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2: Gracias por el pase, Juan Carlos. Estamos ubicados nosotros acá en la calle José Gálvez, cuadra 4 y 5, Juan Carlos, porque desde el día de ayer a las 6 de la tarde no cuentan con fluido eléctrico domiciliario y tampoco con alumbrado público. Esto también pasa en la calle Atahualpa, cuarta cuadra y quinta cuadra, y en la avenida Grau, cuadra 14 y 15. Esto también ha provocado que se quemen varios televisores del hospedaje La Ribereña. Vamos a conversar nosotros acá con los vecinos que están bastante preocupados. Electroriente no les da la solución, se están malogrando las carnes. Señora, buenos días. Para Radio Loreto, Loreto en la noticia. ¿Usted me cuenta que de acá de la cochera ha sido la explosión?
3: Sí, ha sonado bien horrible el trueno, dije que ha sido bien, se ha reventado horrible. Pero también había, pues, ha hecho corte circuito también acá las viviendas. Yo he sido una de las afectadas que no ha tenido luz, no hemos trabajado anoche, no han tenido ingresos de nada anoche. Y se ha malogrado nuestra carne, no tenemos agua, no tenemos luz. Desde ayer, desde las 2:30 de la tarde, no tenemos el agua y la luz, no tenemos.
2: Ahora, señor, ¿usted también trabaja aquí, también en los hospedajes La Ribereña?
3: No trabajo en los dos, solamente en las cocheras. Pero somos afectados todos. Por lo menos estamos afectados en varias casas, no solamente somos nosotros, somos afectados en varias casas. Hay lugares que tienen bodegas, hasta ellos
2: también. ¿Del hospedaje también se han quemado sus artefactos?
3: Sí, se quemaron, así estaban hablando los trabajadores de ahí, estaban hablando que se malograron y ellos tampoco tienen agua, no tienen luz, no tienen nada. Porque prácticamente el electroriente nos cobra impuestos, nos cobra por el consumo. Agua también no tenemos.
2: Han llamado al Electroriente para que vengan a solucionar el problema.
3: Han llamado, pero no nos dan solución desde allá.
2: Ok, señora, muchas gracias. Vamos a conversar rápidamente también con otra vecina, que están ellos acá afuera porque tampoco han podido dormir por el calor. Señora, buenos días. ¿No hay energía eléctrica?
4: No, señorita, lamentablemente parece que a Iquitos le están volviendo un gran pueblo joven. Si no sufrimos de agua, tampoco. Luego se viene lo de la luz y una cosa, tantos funcionarios públicos que hay, y lamentablemente pues no se están preocupando por dar un buen servicio a la comunidad, ¿no? Y esos son servicios pagados, ni siquiera son servicios gratuitos que da el Estado. Entonces, llamar la atención, pues, de alguna forma, por favor, a los de Electroriente que puedan solucionar esto. Nosotros necesitamos trabajar en los domicilios, mantener las cosas en casa para la familia, y lamentablemente nos vemos muy afectados por este tipo de problemas, ¿no?
2: Toda la noche sin energía eléctrica, señora.
4: Exactamente, hasta ahora.
2: Ok, muchas gracias. Juan Carlos, hacer un llamado a través de Radio Loreto a la empresa Electrooriente. Anoche le hemos visto que estaban por la calle Atahualpa, cuadra y 5, con los carros, las escaleras, los ingenieros, pero al parecer el problema es mucho mayor, es mucho más grande, y no han podido solucionar el problema, Juan Carlos. No se les ve tampoco por acá para que puedan solucionar el problema, que es el llamado de todos los vecinos, Juan Carlos, de la Galvez.
0: ¿Desde cuándo están con estos problemas?
2: Ayer, 2 de la tarde,
0: pero,
2: Juan Carlos.
0: No solamente la única zona, en varios sectores está ocurriendo lo mismo. En varias zonas de la ciudad hay problemas con la energía eléctrica. Hay varias cuadras, varias calles que no tienen luz, no tienen corriente, y esto perjudica de verdad el trabajo de muchísimas personas. En este caso, ahí en la calle Grau, José Gálvez, calle Atahualpa, Gisela.
2: Sí, Juan Carlos, esto está desde el día de ayer, y como ayer ha sido el paro también, Juan Carlos, no había mucho tránsito, los semáforos no funcionan, no hay alumbrado público, y esto también es un gran problema. Se han quemado televisores de un hospedaje, y acá en la cochera donde estamos también han ardido los cables. Felizmente que no se ha ido a mayores, porque estaban atentos, han tenido que apagar con agua, y esto es lo que están pasando. Los vecinos de este sector piden la presencia de Electrooriente para que puedan tener ya luz, para que puedan tener la luz y puedan preparar los alimentos, y que no se estén malogrando las carnes que han comprado justamente por el paro. Están de miedo, Juan Carlos, que se pueda malograr toda las cosas que han comprado y están en la despensa. Esta ha sido la información. Adelante, estudios.
0: Gracias, Gisela, por la información. Gracias por la noticia, Gisela. Son las 7:42 a.m. La señora Blandine Kawachi está acá en la radio y viene a hacer una audiencia pública al dirigente del asentamiento humano Francisco Bolognesi, al señor Portal Panayfo Flores. ¿Qué tal, señora Blandine? ¿Qué tal? Buenos días,
1: señor Juan Carlos.
0: Cuéntame, a ver, ¿qué consiste la denuncia de al señor Portal Panayfo?
1: Mire, señor Juan Carlos, te voy a contar los detalles de este dirigente.
0: Sí, pero le pido que sea breve sobre el tema. A ver, ¿qué consiste la denuncia?
1: Mira, este señor ya me viene amenazando hace muchísimo tiempo, ¿ya? Cada que hay reunión, él dice que yo soy supuestamente la cabecilla que malogra el asentamiento. Pero este señor ya, pues, cuando uno se van a reuniones, a veces le pregunta porque las colaboraciones, de la multa, de los terrenos que vende, a dónde va la plata, qué es lo que hace la plata. Y este señor nunca nos da a conocer nada. Por eso es lo que él dice, que yo soy la señora que más atizo. Yo siempre le digo en su cara a él en las reuniones, no en la calle, en las reuniones le pregunto, señor Portales, qué hace con él, lo que nosotros colaboramos, de las multas, de los terrenos vacíos que él vende para su beneficio del propio.
0: O sea, él vende terrenos ahí en el asentamiento humano.
1: Así es.
0: Francisco Bolognesi.
1: Pero el domingo se
0: ¿y pasó a cuánto demasiado. Vende cada terreno?
1: Estará vendiendo pues a 8,000 soles.
0: Sí.
1: Hace poco que
0: ¿Y vende con la autorización de los vecinos o no? ¿Y qué hace con esa plata?
1: Prácticamente él hace el asentamiento lo que él le da la gana.
0: Ya, y usted le cuestiona y él va contra usted.
1: Así es. Más que todo a mí. Porque yo sé lo que le echa con las reuniones. Y a veces los vecinos no dicen nada, ¿no? Y el domingo se pasó demasiado. Porque sentíamos rumores que por ahí entraba el dueño del terreno, que no está ganado, que ese terreno tiene título, y vamos a ver por aquí va a entrar, ¿no? Entonces un profesor le invita para la reunión que lleve los documentos, el avance del pueblo. Y personalmente a decir, y él no apareció el día domingo. Después que el señor ingresó, regresó, él se fue borracho. Nosotros tenemos el audio.

0: los videos que él ingresó borracho amenazando, que nadie va a firmar, nosotros estamos firmando lo que vamos a hacer en la reunión. Y él decía pues que nadie va a firmar porque si firmamos le cortamos la luz, le desalojamos, y eso es lo que hace él. Y otra cosa, señor Juan Carlos, nosotros pensamos que ningún carcelero puede dirigir a un asentamiento humano.
1: Y él está en el penal.
0: Su hijo está en penal, cayó por invasor de terreno. Y él de ahí se comunica con su hijo. También tenemos audios. Lo que el señor se comunica de la cárcel en plena reunión nos hace escuchar. Lo que ahorita le está manejando la luz global es su mujer del señor que está en la cárcel.
1: Pero ustedes le han elegido pues a él como representante, como secretario general.
0: Sí, le hemos elegido.
1: ¿Y para cuánto tiempo o cuánto tiempo le falta de su gestión?
0: Supuestamente será por 5 años, ¿no? Lo que va. Pero no.
1: 5 años de
0: Pues,
1: gestión de un dirigente.
0: porque acá tenemos todos los documentos nosotros.
1: Ya, y ahí señala que un dirigente tiene que ocupar el cargo 5 años.
0: No sé, no he revisado el
1: Ah,
0: documento yo
1: perfecto.
0: porque
1: Ya.
0: no nos presta el documento él para revisar.
1: ¿Y ahora qué va a hacer usted? Usted está.
0: Yo me
1: No.
0: fui a poner mi denuncia, me fui a pedir mi garantía de vida, tanto como de mi persona, como de mis hijos y de mis vecinos. Porque el día domingo, cuando regresamos de la reunión, él trajo sus matones, señor Juan Carlos. Sus matones entraron a mi casa a preguntar dónde estoy en casa de mi vecino. ¿Dónde estoy? Y ayer hizo su reunión, él dijo que los matones han entrado porque ellos querían ver qué es lo que hacen en el asentamiento humano. ¿Cómo usted puede creer, señor Juan Carlos, que unos matones van a venir así nomás?
1: Sí, pues. Perfecto, pero ya la denuncia está hecha,
0: Ya
1: ¿no?
0: está
1: Y
0: hecha
1: usted
0: la
1: está
0: denuncia.
1: solicitando garantía para su familia, para usted, para su hijo y para su demás
0: Sí,
1: familia,
0: yo tengo
1: ¿no?
0: acá el documento que me han dado ya. Lo tengo,
1: Bien.
0: eso quiero ponerle en claro, señor Juan Carlos. El día que me pase algo a mí, esa persona es la única responsable de mi vida o lo que me pasa a mi familia o lo que le pasa a mis vecinos.
1: Bien. Gracias, señora. Gracias por estar aquí
0: Yo
1: en la
0: tengo
1: radio, ¿ya?
0: ganas.
1: Gracias por venir al programa. Atentos a la hora, son las 7 de la mañana con 46 minutos, ¿ah? Y el que sí está contento es el flaco Fernando Meléndez, ¿ah? Volvió a la carrera, volvió a la campaña electoral rumbo al gobierno regional de Loreto, ¿ah? El jurado especial de Maynas, el jurado electoral especial de Maynas se rectifica y anula su exclusión de postular al gobierno regional de Loreto. Ah, claro, Fernando Meléndez está de vuelta. Está de vuelta. Según la resolución del jurado especial de Maynas, señala, atención, el artículo primero, declarar de oficio la nulidad de la resolución 01-288. Guión 2026 del Jurado Electoral Especial de Maynas, de fecha 23 de agosto 2026, mediante la cual se dispuso la exclusión de la campaña electoral. Vuelve, está de vuelta el flaco Fernando Meléndez y va hasta el gobierno regional de Loreto. Vuelven las obras también, con el flaco Fernando Meléndez. Vamos ahí con Fabio, está listo Fabio, vamos con la nota de Fabio, ¿ya? Vamos ahí con la nota que nos alcanza, don Fabio. 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

0: adentro tienen que salir para que puedan tomar esta medida de lucha acá, donde también se ha quemado en estos momentos llanta. Aquí estamos viendo justamente a los manifestantes también, donde están pidiendo también acá que apoyemos el paro, con Carlos, pero estamos con nuestro chaleco de prensa,
1: claro,
0: ¿verdad?
1: Claro, está.

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0: 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Atención corrido hasta las 7 de la noche. 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Atento a la programación de por las mañanas. También se perdido, ¿no? 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

famoso chupe de camarones. Ah, eso ya no hay. Buenazo. Ah, sí, ¿tú qué dices? Ay, papi, ese calor. Así, ¿ah? Sí, bastante calor. Hoy está teniendo nomás, chico, Ángel, Diego, Montenegro y Juma. Está botando la casa por la ventana. Muchas felicidades para él, de parte de toda la familia, que lo quieren mucho, en especial del amor de su vida. Te amamos con todo el corazón. Feliz cumpleaños, mi rey, dice por acá la nota, de parte de sus dos hijos, Ashley y Eitan, que lo quieren mucho. Ángel, Diego, Montenegro y Juma.

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Lánzate, pedale, lánzate, pedale. Ya, hijo, ya ahorita. Espérate, no te emociones. Estoy buscando mis chistes. 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

0: El otro día se va mi amiga y le dice al mozo: dame un café, pero no quiero leche, con leche. Y leche se fue rabiando.
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0: A ver, te cuento un chiste verde rápido. Un chiste verde rápido. ¿Cómo es eso? Una lechuga en moto.
1: 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Quise motivar tu bien.
0: El otro, tengo un amigo que es tan sonso, pero tan sonso, hijo, que le llevé pues el otro día a la piscina.

0: ahí en Asia, restaurante. Yo le dije, ¿y por qué no te avientas a la piscina? Es que no quiero mojarme. Estaba en un cumpleaños, en eso mi amiga, pues la Ana Marina, pues no, en su cumpleaños, pues de Matthews, pues hoy ese Matthews parece murciélago, de noche nomás sale hoy. Ay, ese Matthews pues estaba ahí feliz, ahí. Con su cumpleaños ahí todo, ya le estaban soplando ahí la torta. Oye, en eso pues aparece su tía, la María Herrera, pues y le dice, a ver, vamos a tomarte una foto con Flash. Y eso su mamá, la Ana, dice, no, no queremos con Flash. Y Flash se ha ido rabiando del cumpleaños.
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0: Está buena. 9 con 50.

0: cabeza esta mesa, chao. Vamos con una canción que me están pidiendo, se llama ¿A quién le importa? Pero en esta versión, ¿ah? ¿Sabe quién canta?
1: Y somos.
0: A mi niño, mi nana. Las sexys pecadoras. O sea, estás incluido ahí, James. Ay, no, por favor, todavía no. Escuchen, ¿ah?

las sexy pecadoras. ¿A quién le importa? Pídala así. Ingreso a la programación de Loreto Insuperable número uno. ¿Está bien, no? Ah, es un merenguito. Me gusta, hijo, ¿ah? ¿Eh? ¿A quién le importa lo que hago? Si ando o no ando con bombacha. Bueno, no, la señora. No me diga señora, tía maricucha. Metiendo su chambonada. No, el chambonada, ¿qué? Es parte del show, pues, hijo. Bueno, ya, pues ya, está bien, ya. 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

A ver, ¿cómo hacemos con la torta? A ver, producción, por favor. ¿Regalamos por WhatsApp o por llamadas? ¿Tú qué dices? Piensen. ¡Ah, un añino! Hoy juega Real Madrid, atención a los hinchas del Real Madrid. Hoy juega por la Liga de España, por la Liga de Fútbol de España. Real Madrid con el Real Sociedad, 2 de la tarde. Transmite en Spain. Y tienes paz. Hijo, ¿cuándo juega este Cienciano? Mañana, si no me equivoco. Mañana, que no me equivoco. Hoy juega River Plate con el Santa Fe, 7:30 de la noche. ¿Cuándo juegan los panzones con los flacos? Es el domingo, después de fútbol, fuchelas. Lindas canciones. La cárcel de Sing Sing. A mi amigo James Panaypo le dicen este gusano ansioso. ¿Por qué? Quiere ser ya mariposa.

0: sale. Solita
1: guía.
2: Salud, salud.
0: Un hombre
1: voy, no,
0: trabajo diciendo al Redentor, piedad, piedad de mí.
1: ¿Qué hace una vaca en pleno sol? ¿Qué hace una vaca en pleno sol? ¿Qué hace?
0: Se abalanza.
1: Ah, no sea. Se quiere hacer leche evaporada.

Está. El otro día en la huerta de mi vecina, pues de mi vecina la Yoma, estaban peleando dos pollos y dos gallos estaban mirando lo que pelean los pollos. Ya, iba, ya uno ya iba a morir. Ya. Entonces un gallo le dice al otro gallo que le apoye, pues no. Y el otro gallo le responde, ¿qué quieres que haga? ¿Qué quieres que haga? ¿Y dónde está el chiste? ¿Qué quieres que haga? Ahí está el chiste. Claro, pues hijo. Ya.

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Hijo, ¿por qué? ¿Por qué el tomate se puso rojo en la cocina? ¿Por qué el tomate se puso rojo en la cocina? ¿Por qué? Porque has visto al pepino desnudo.

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5: Corporación Finisterre y familiares tienen el penoso deber de anunciar el sensible fallecimiento del que en vida fue el señor Julio Guevara López, acaecido el día 25 de agosto. 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

Ahí, hacemos una cosita, ¿ya? Voy a recibir tan solo 15 minutos de llamadas. Son dos tortas que voy a sortear. No quiero que me escriban por el WhatsApp, ¿ah? Solamente llamadas, tampoco no que me llamen por WhatsApp, llamada normal al 965-673668. Son dos tortas que voy a sortear. Al aire o en interno, ¿ya? 965-673668. Soltera. Solamente voy a preguntar la dirección de Torta de Rosy.

0: cualquiera de las direcciones, ¿ya? 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
1: Por el sorteo de la torta.
0: Por eso, ¿me das tu nombre y apellido?
1: Luz Elizabeth Aranda J.
0: Aranda J. Ya. 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
0: 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Vamos con la otra llamada. Vamos con la llamada número 2, ¿ya? Vamos con la llamada número 2. Esta es la llamada número 1. Aló, buenos días. Buenos días, buenos días.
2: Hola, buenos días.
0: Jugamos con la gentita, con mi gente. ¿Qué rey escuchas?
2: Rale Loreto, la número 1 en mi corazón.
0: Ay, ay, ay, ¿cómo te llamas?
2: Soy la señora Berta Chávez Guerra.
0: Berta Chávez Guerra. Muy bien, ¿dónde vives, Bertita?
2: ¿Cómo?
0: ¿Dónde vives, corazón?
2: Vivo en el pasaje Uriarina con... pasaje Secoya.
0: Ya, Secoya. 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
0: Ya, yeah. En la calle Tupac Amaru, al costado del colegio Tupac, en la misma esquina. Oye, ya Bertita, llamada número 2. Besito, gracias por llamar, Bertita. Vamos con la llamada número 3, ya. Otra llamada, otra llamada. Corta, Bertita. Aló, buenos días. Buenos días. Aló, hola. Aló.
3: Aló, buenos días.
0: Hola, caballero, ¿cómo te llamas?
3: Radio Loreto, lo insuperable.
0: ¿Cómo te llamas, papi?
3: Ángel Diego Montenegro.
0: Ya, Ángel Montenegro. Ya, Ángel Montenegro, llamada 3 para ti. Dime una de las direcciones de tortas de Rosy.
3: Una es la Putumayo con Navarro Cauque.
0: Ya, muy bien, papi. Llamada 3, un abrazo. Más llamadas sin interno, no hay problema. 10 minutos más de llamadas. 11 y 2, ya viene el turno.

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0: Ya, ya, ok.
1: Solito de champán.
0: Tengo sed, tengo sed. Agua, agua.
1: Para ver que si me das
0: un poquito de felicidad. Ya, resultado, vamos a ver que se lleva la torta todavía. Ya, tres llamaditas más, ya, tres llamaditas más. ¿Está bien? Habilitamos el teléfono.

0: Tres últimas llamadas. Tres nada más, ¿eh? A ver, aló, buenos días. Jugamos con la gentita.
1: Buenos días, Roberto.
0: Ah, su Dios mío, ¿qué tal llamada, Lady? Ya, ¿cómo te llamas?
1: ¿Cómo estás?
0: Acá estamos, felices, contentos.
1: Camila de la... Lujana.
0: A ver, Camila Lujana, Lujana, ¿ya?
1: Rodríguez Guerra.
0: Rodríguez Guerra, ya. Tú eres la llamada número 17, ¿ya? ¿Está bien?
1: Ya, papito.
0: ¿Papito? ¿Hoy tengo hijos en otro lado? ¿O qué? Pues, ay, no, Dios, ay, ya, no te van a descomer en tu casa, ya. No, de cariño, estará diciendo, pues. Ya, Camilita. Camilita, ¿qué radio escucha, Camila?
1: Radio Loreto, número uno.
0: ¿Cómo se llama tu papá?
1: En mi corazón.
0: Ay, ay, ¿cómo se llama tu papá?
1: James.
0: ¿Ah?
1: Rodríguez Navarro.
0: Ya. Ya, muy bien, está bien, está bien, está bien. Ya, mamacita linda, cuídate, hijita linda, ¿ya?
1: Ya, papito.
0: Ya, cuando no esté tu papá me llamas para yo y me...
1: Mira, mi papá.
0: Es parte del show, por si acaso. Parte del show. 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Buena, Japai.

0: ¿Dónde estará Japay? ¿Dónde estará Japay? Vamos con la última, la penúltima llamada ya. Aló, buenos días. Aló.
1: Aló, buenos días.
0: Llamada 18, ¿cómo te llamas?
1: Luana Nicolet.
0: Luana
1: Nicolet Chum.
0: Nicolet, ¿así? Nicolet. Nicolet Chum. Ya, muy bien. ¿Cuál es la radio número uno? Ya, gracias. Vamos con otra llamada, la última, ya no me llamen. Aló, buenos días, aló.
2: Aló, buenos días.
0: ¿De quién es esa voz tan bonita, encantadora? ¿Con quién habló?
2: Mayra Paredes.
0: Mayra
2: Paredes.
0: ¿Qué más?
2: Paredes.
0: Paredes
2: Rodríguez.
0: Paredes Rodríguez. Ya, muy bien, ok, llamada número 19, la última, ¿ya? ¿Está bien? Ok, ¿qué radio escuchas, corazoncito?
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0: Insuperable. La number one, la número uno, no hay más.
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Ahí está Rosy War. Moreno, moreno. 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Voy a ir, me encanta la música de la hiera. Tú sabes que la luna es más grande que el sol, ¿sabías? La luna es más grande que el sol, ¿ah? ¿Por qué? Porque le dejan salir de noche. Ya. Oye, ¿tú sabes por qué los gatos nunca paran ahí cuando hay fiesta? ¿No van a los bailes? Los gatos, ¿por qué no van al baile los gatos? Porque les asusta el perreo. A ver, ¿quién gana la torta? Son dos tortas, ¿ah? ¿Eh? A ver, por favor, ayúdame, señora María Herrera. Dos números del 1 al 19. Al 19, ¿no? Al 19, sí, sí. Dos números de 1 al 19, por favor, que se lleva la torta de Rosy.

0: Ayúdame, por favor. 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Ya sale el abuelito insuperable, ¿eh? Ya, y verdad, la otra semana nomás ya. Hijo, ya tienes que traer las cosas, ya quiero salir a las calles a regalar, a estar con mi gente, con el pueblo. Ya, tía Maricucha, ya. Vas a ir, ¿no? Pero yo siempre salgo, pues soy de panza de ronzo. Ya, ve, ya te das cuenta, ¿no? Ya no te pases, ¿ah? No te pases, tranquilo. Con el permiso de los presentes, hoy está el onomástico Valeria López Salinas. Claro. Ya está cumpliendo 18 años. Ella no piensa nada en enamorado, no quiere saber nada con el amor. Ella quiere ser policía, hasta astronauta quiere ser, mi sobrina. Valeria López Salinas hoy está cumpliendo 18 años. Muchas bendiciones, felicidades en este día tan especial para ella. Que siempre sea feliz, ¿no? Saluda de parte de su mamá Lizeth Salinas, de parte de su papá Néstor, de parte de los hermanos Danner, Andrea, y de parte de Gia, de parte de los tíos, de los primos y toda la familia. En especial de su tío, este humilde servidor Llano Roja, de parte de su tía Giovanna Susi Salinas, de parte también de los primos Llano Raúl, Llano Rodrigo y de Yadira. Muchas felicidades para Valeria. Bendiciones. Desde el cielo iluminando, papá Severo, Petronila Silva. Muchas bendiciones para ti, Valeria López Salinas. Sé que lo vas a pasar de lo lindo con la bendición de Dios. ¡Felicidades! ¡Que viva la cumpleañera!
1: Va a comenzar. Pedro Sampaio. Vai, Pedro Sampaio. Aí,
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0: El cantante quiere comer zapallo.
1: Pedro Zapallo.
0: Saludos de Lima para Aitana Sofía. Aquí escuché el programa, calor, dice. No encuentro tu canción. Saludos para Michelle, para Selena, escuchando el programa. Están escuchando con su oído. Ni modo, no, ni modo. A ver, la ganadora de la torta o el ganador, ¿cómo es la situación? A ver, me informa por acá el número, número. Habla pues, oye. Allá. Luana Nicole Chung, ganadora de la torta. Y también, ¿esa llamada número 18, si no me equivoco? Sí, ¿no? ¿Así es? Y el número 9. También se lleva la torta Verónica Ríos Peso. Ambos que me llamen.

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0: Se viene la lluvia. Oye, verdad, oye, inteligencia artificial, ¿estás ahí?
1: Dime, ¿qué pregunta quieres? Después de tiempo te estás comunicando conmigo.
0: No quiero saber cómo va a ser el clima de hoy, si va a estar fuerte el calor, temperatura máxima, va a haber lluvia.
1: Te comento, un poco de lluvia, pero no muy fuerte, algo ligero. El cielo estará principalmente despejado, la temperatura máxima alcanzará 31 grados y habrá humedad por si acaso. Momentos que va a bajar un poquito la temperatura porque la nube le va a tapar el sol, nada más.
0: Muy bien, gracias. No va a haber lluvia entonces.
1: Vuelvo a repetir, panza de ranzoca, la lluvia va a ser un poquito ligera, nada más un poquito en la tarde, resto normal.
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Hoy puede ser una ensalada de fruta. Ya mucho pollo, ya mucho arroz, ya. Estás igual que el chico del noticiero, dice, voy a dieta, dice. Así dice todos los días, dieta, dieta, dieta, dieta. Se viene la hora criolla en los próximos minutos. Felicidades para los que están yendo básico, botando la casa por la ventana. 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Bien, caleta, te sientes bien.

0: Vamos, tía Maricucha. Hijo, me voy a quedar un rato más contigo. Ya. Me vas a calar, ¿eh?
1: Sufras más.
0: Vamos en la bicicleta. Dime.

0: Pero te noto triste, ¿qué pasa? No, lo que pasa es que hoy es ya veo si la barriga tengo 62 años, sí.
1: Ya ves, le decías que no.
0: Ya, ¿y qué, cuál es el problema? Es que hoy es el día del adulto mayor. Ni mi nieto me han llamado para decir feliz día, hija, abuelita, no sé, como miércoles, ¿qué han de decir? Ah, ya, ya, pues, ya, de repente cuando llegas a tu casa, pues, te hacen una sorpresa. No, pero me gusta que temprano, bueno, ya, de repente, di. Hoy es el día del adulto mayor, pues, hijo.
1: Sí, las personas de la tercera edad cumplen un papel importante en nuestra sociedad, tía Maricucha. Ya sean como padres, como abuelos, trabajadores, experimentados, entre otras facetas. 26 de agosto, bueno, día del adulto mayor. ¿Ah? Feliz, también, feliz día entonces.
0: Y ahí también mi promoción, María Herrera. Vamos a ir más tarde a comer un helado.
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0: Arrancamos así La Hora Criolla.
1: Y ay, ay. Vamos a arrancar con Carmencita Lara.
0: Aprovecho, ya aprovecho con ese almuerzo.
1: Así que bienvenidos al programa número uno del mediodía, La Hora Criolla.
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0: viernes bonito, nuestra música peruana. Aplauso para nuestra música peruana. Ah. Al momento del almuerzo. No, terminado de hacer el almuerzo, ¿no? La comelona. El bitute. Escuchar nuestra música peruana. Lo máximo, máximo. Oye, un abrazo para nuestra amiga Mayumi, ¿eh? Para el gran Mario. 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Saludos para la gente hermosa que nos escucha en el restaurante. No me pusieron el nombre. ¿Qué restaurante? Allá, el Chiclayanito. Ah, esto es en Lima. Ah, ya, para la gente de Santanita. Por el óvalo de Santanita. Muy bien. Saludos para la gente de Chiclayo, Piura.
1: Así.
0: Mis amigos de Lima. La gente que nos escucha en Tacna. La gente que nos escucha en la frontera. Gracias por la sintonía. Yo.

0: la canción. Por eso deben. Acá lo complacemos, ¿ah? ¿Eh?
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0: 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Me están llamando y nos escriben también desde la zona de San Juan. Saludos para mis amigos de que vienen por la zona de la Vía Olímpica. Ya viene su canción, dice que para poner el cementerio de Carmencita Lara. Bueno, se llama Devuélvele a mi madre, pero lo voy a poner ya. Bueno, un ratito más. A la hora de todo el Perú, 12:26. Llegó el turno de Lucila Campos y su mayoral.

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1: En Radio Loreto, esta es la hora, 12:29.

0: ay, ay. Provecho con esa gamitana. Qué rico, qué sabroso. Saludos para la gente de La Molina en Lima. Almorzando su sudado de gamitana. Ah, sudado. Y allá en la ciudad capital, La Molina. Ah, con su ají charapita. Su limoncito. Ah, si tienes toronja, ya pues. ¿Dónde mueres ya? Saludos para la gente de Buenos Aires, Argentina. Cada vez que escucho mi música peruana quiero regresar a mi país. Bueno, si te ha sido por motivo de un futuro mejor, de una vida mejor, hermano, sigue para adelante nomás. Sin olvidarse de nuestra música peruana y de tu país. Ah, Buenos Aires, Argentina. Quiero saludar a la gente de Quito, calle, dices... Sargento Lores debe ser, ¿no? Acá dice Seto. Bueno, Sargento Lores. Cuadra 1314, Señor de los Milagros. Cuadra 1-2. Estado de Israel. Soy Miki. Buena, Miki.
1: Y ahora sí, vamos a hacer un tema precioso.
0: Llegó el turno de Bayón. Para todos los José Antonio. La hora es importante, 12:36.

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0: 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Es en ahora en todo el Perú. Dame la hora.
1: Esta es la hora. 12:52.
0: 12:52.

0: te despiertas en las mañanas, cuando abres los ojos, por favor, que tu primer pensamiento que tengas a esa hora de la mañana se enfoque en tus bendiciones, en todas las cosas que tienes y que la vida nos regala, y no en los problemas. Así que levántate positivamente. Te lo dice el gran Vitocho.
1: De carne.
0: Y Papachitos, te dice hola, hola, mi gente. Bienvenidos a tus tardes insuperables.

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Se viene, nos dicen por acá, el aniversario comunal. Este 17 de septiembre estamos hablando de la comunidad de Nuevo Libertad, eso en el río Curaray. Saludos para todas las familias. Asu, me mandaron la lista de todas las familias que pertenecen a la comunidad. Torres Chávez, Torres Kumari, Torres Tamichi, Kumari Mozombite, Pérez Figueroa,

0: Aguari, los maestros que laboran también en la institución educativa 6969. Ahí en sintonía de Radio Loreto. Saludos, mi gente. Loreto. Se viene entonces el aniversario este 17 de septiembre de la comunidad de Nuevo Libertad, esto por el río Curara. Y saludos para toda la familia. Cachito, buenas. Saludos para toda la familia Murayari, Cías. Estamos desde Puente Piedra. Extraño mucho.
1: Arriba.
0: Especialmente a mis amores, Angélica, Lucerito, Ramoncito. Y la chiquita hermosa, Lía Luciana. Como siempre con Loreto, insuperable número uno. Gracias, mi gente. Nos escuchan a través de la señal online, por supuesto. 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
0: 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Saludos para toda la gente desde Buenos Aires, Argentina. Para toda la gente de Quito, en calle Sargento Lores, cuadra 13, 14. Señor de Milagros, cuadra 1 y 2 también. Estado de Israel. De parte de

0: 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Machito, buenas. Quiero mandar un saludo especial para Scarlett Alejandra Tello Jaicuro. Ah, bueno, estaba de cumpleaños.
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0: Muchas felicidades para ti, mi querida Scarlett Alejandra Tello Ojaicuro. En este día tan especial recibe el saludo de parte de mamita Elia, papá Hitler, de tus hermanos, de tus primas, Kiarita, Xiaomi. Hoy están celebrando ahí en el sector de Barillal con Radio Loreto, por supuesto. Un gran abrazo. Allá. Así que muchas

también recibe todos los regalitos habidos y por haber, ¿eh? ¡Feliz cumpleaños para ti! ¡Que la pases chévere! Esta canción con mucho cariño de parte de toda la familia y de las amistades. Hoy reunidos ahí en el sector de Barrial celebrando tu cumpleaños. 1:41 en todo el país. Estás con Loreto.

0: Diosito lindo, mándame platita.
1: ¿Quieres platita, hijo mío?
2: ¡Trabaja, Lagán!
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0: insuperable número uno para la gente del sector de Tupac Amaru. Ahí en el taller de confección de vestidos.
1: En todos lados te hablan.
0: Quinceañeras y toda ocasión, ¿verdad?
1: Que se te pega.
0: Escuchando Radio Loreto, un abrazo. Ayer fue el Día Internacional del Estilista. ¡Ah, mira! Ah, por eso Vicky Jibaja estuvo ayer de fiesta, de celebración, ¿no? ¡Felicidades, felicidades! A todos los estilistas que ayer estuvieron de Día Internacional, ¿eh? Así que un gran abrazo. A seguir chambeando, a seguir haciendo que la profesión siga para adelante, ¿eh? 53 en todo el país.
2: Sentimiento.
0: ¡Ay, hombre! A toda la gente que está chambeando a esta hora de la tarde. No todas las tiendas comerciales están funcionando, están en atención, pero los que están, a mantener siempre la calma, la precaución, y a seguir escuchando Radio Loreto.
3: Dicen que con

Bueno, el gran Gary ya está preparando todo para su cumpleaños el día viernes, ¿no? 135 personas confirmado su presencia para celebrar el cumpleaños de Gary el día viernes ahí en calle Alzamora, cuadra 9. Muy bien. Papachito, estamos escuchando desde la tierra colorada, o perdón, desde la tierra del amor, desde Pebas. Quiero mandar un saludo especial por sus 15 años para Rudy Estela Bembino Yuña. Hoy de cumpleaños, felicidades. Muchas, pero muchas felicidades para Rudy Estela en el día de su cumpleaños 15. Saludos de parte de mamá, de los abuelitos, de las tías, de parte del vecino Loan López. Desearle muchas felicidades, bendiciones, de que sigan los éxitos. Un gran abrazo entonces para Rudy Estela Bembino Yuña en este día tan especial. ¡Feliz cumpleaños para ti!

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0: Saludos para mi señora, dice Katy da Silva, para las engreídas Raiza Zoe, la bolita más querida, Nenita Ruiz, Nena de Ruiz. Estamos full sintonía en calle Quito con Panamá, el sector de Punchana. Un gran abrazo a toda la familia. Hoy celebrando 15 años, Rudy Estela Bembino Yuña, un gran abrazo para ella. Saludos de parte de mamá, las abuelitas, los tíos, de parte del vecino Loan López. ¿Sí? Muchas felicidades para ella en este día tan especial.
1: ¡Armonía!
0: Desde Pebas, la tierra del amor. Happy birthday to you. Feliz 15 años. Día especial para ti, para Rudy Estela Bembino Yuña.

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0: 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Mandar un saludo para toda la familia Panduro y Umbato. Estamos en el terminal calle Vencedores, escuchando Radio Loreto, por supuesto. Saludos de cumpleaños para el joven Ronaldinho Rodríguez, de parte de toda la familia y todos los amigos, escuchando Radio Loreto, insuperable número uno. Happy birthday to you. Saludos para Sergio Rabor, el fotógrafo de las estrellas, desde Barrio Florido. ¿Qué hace por allá, bro? Tomando así una sesión fotográfica por allá. Ah, bueno. Buen panorama, buena música a través de Radio Loreto, por supuesto. Saludos. 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
0: 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Saludos para Noah, está cumpliendo 4 añitos. Para su papá Fabio y mamita Jessie. Ah, que están ahí en la sesión fotográfica, ¿no?

hacer una sesión fotográfica también de Stefano Sabdiel, ¿eh? Claro, ya, ya, ya. Muy prontito, muy prontito. Bueno, un gran abrazo para toda la gente que se encuentra en Pebas, escuchándonos a través de la señal online. Felicidades a los cumpleañeros. Gracias por estar siempre en compañía de Radio Loreto, programación insuperable. Estés donde estés, ahí te acompañamos.

0: ¡Lo!
1: Saludo para toda la gente que está a esta hora en casita disfrutando con toda la familia. Gente ahí en el sector de Micaela.

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ponemos punto final nosotros también al programa. 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Que pases un bonito miércoles. Se viene Chico Loco en los próximos.

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miércoles. Una tarde de miércoles. Eso sí, con buena música, con actitud positiva.

coméntame. 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Arriba ese volumen.

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0: Ponguete, ¿ah? No ponguete. Y le miras. ¡Oh, oh, oh! 5 y 9. Por si acaso el WhatsApp está habilitado para que envíes tus saluditos en este miércoles. Miércoles 26 de agosto. Muchos están de cumpleaños.
1: ¡Viva el santo!
0: ¡Que viva! ¡Que viva el santo! 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
0: 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Ahí está el Bartolito del Perú. Está estrenando zapatilla, Bartolito, ¿eh?

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la gente que está haciendo deportes, practicando su deporte favorito a esta hora. Haciendo deporte también se hace patria, ¿eh? Su partido de vóley, las chicas. Un poquito de caminata, un poquito de gym, un poquito de zumba. Lo importante es que estés practicando.

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de final, ¿no? River Plate versus Santa Fe. 7:30 de la noche, hora peruana, ese partido. En el Estadio Monumental de Buenos Aires. River Plate versus Santa Fe. Así que va a estar bueno este partido. Corren las apuestas. Los chicos haciendo las tareas, los trabajos del cole, el instituto. Ponerle todas las ganas, ¿ah? Vamos a estudiar, muchachos. Vamos a hacer las cosas con amor, ¿ok? ¡Vamos!

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0: 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Esta es la hora, 6:38. Aquellos que están en casita, que hay que darse ese baño respectivo, el aseo personal es muy importante. Tempranito, ¿ah? De esa manera evitamos también. Prevenimos la malaria, el dengue. Tienes que tapar bien también de los tanques de agua, los depósitos, el balde, la bandeja. Voltea las botellas, ¿eh? Sí, las botellas, las llantas, cáscara de coco, donde se acumulen agua, ¿no? Mucho cuidado, por favor. También tienes que cambiar el agua de los floreros. Si en tu casa hay bastante zancudo, hay que usar manga larga, pantalones largos. Hay que dormir con mosquiteros. Mucho cuidado, por favor. Bueno, a esta hora

Saludos por acá, saludos para Tianita, saludos para nuestro amigo Rogers. Saludos para Rogers también, saludos para la familia Barreto, a todo volumen, en sintonía del programa. Recordando los Retro Hits, ¿eh? Buenaza, buenaza. Ahora. 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

0: todas tus bendiciones. Gracias, te dice el Chico Loco.
1: Un solo corazón, amor.
0: Se me cuidan.